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El buen soltador debe soltar al momento que el juez diga, viejo. Y aquí nadie debe de ofenderse, compa. Aquí se pierde, se gana, compa. No hay tiempo para los ardidos. Claro, viejo, hay que respetar los tiempos del juez. Por cierto, pásenme un bote, pariente. Nomás que sean de los de abajo. Bien, me la.

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0: ¿Verdad? No, que los robots, que en un futuro, que nos van a quitar los trabajos. Y pues obviamente sí se ha visto allí un incremento de máquinas que hacen labores del hombre. Uh-huh. En algo tan sencillo como las cajeros, tú.
1: Pues sí.
0: Ahorita ya tienen las cajas, Cell Checkout, ¿cómo se llaman?
1: Cell Checkout, sí.
0: Cell Checkout, donde tú vas y chequeas y ya casi todas las marquetas la tienen. La Vallarta, el supermarket, tiene Cell Checkout.
2: Ya todas
1: tienen.
0: Todos.
1: CVS ya tiene, las farmacias.
0: Bueno, entonces la gente dice, no, pues que al rato que las máquinas van a quitar los empleos y chalala. Hicieron una lista de empleos que se salvarían de la inteligencia artificial.
1: A ver, jale ese viejo, me interesa.
0: Hay muchos, ¿verdad?, que se tienen que seguir realizando por humanos. Vamos a poner, entre comillas, a salvo, ¿va? A salvo de la inteligencia artificial. Por ejemplo, no vamos a hablar de actividades que ya tienen una cosa que tiene que ver con el talento, como actores o cantantes o deportistas, pues obviamente, ¿no? Pero otros de los que se salvarían de inteligencia artificial son pocos, pero sería, por ejemplo, los doctores y los médicos, que usarían la inteligencia artificial a su beneficio y al beneficio del paciente, pero no van a dejar que un robot esté 100% ahí, te dé un diagnóstico.
2: Claro.
0: Entonces dice que doctores y médicos usarían la herramienta a su beneficio.
2: Ok.
0: Si hay robots que operan, ¿eh?
2: Pero siempre está atrás.
0: Cierta precisión.
1: A mi mamá le tocó un robot.
0: Sí, es tu papá.
1: ¡No, señor! ¡Ah!
0: Como un robot. No es... Ya, vete para allá. Ahora para acá. Titi, apágate, sí. Guía. Préndete, guía. Ahora para allá. Recoge. Titi, vete. Titi.
1: No seas
0: pues, hombre. Así me trae ahí, traen Carmela. Me proyecto.
1: Ay, qué víctimas son los hombres.
0: Científicos y científicas, obviamente, pues se van a salvar porque, pues, son los que están haciendo la inteligencia artificial. Abogados, los abogados. ¿Quién va a ir a litigar a un robot ahí litigando por ti? ¿Cuándo, güeyes?
1: Jueces.
0: Arquitectos. ¿Te gusta la arquitectura, Tichi? ¿No te ves como el arquitecto del Vindavida ahí?
2: Sí, puede ser.
0: Sí. Los arquitectos. Los contratistas y marketing. También se salvarían de la inteligencia artificial.
1: ¿Qué tal los que hacen todo lo de beauty? ¿Cómo? Por ejemplo, los que cortan el cabello, uñas, maquillaje, todo eso.
0: Yo también quiero que se pueden salvar, ¿no?
1: ¿Como beauty industry?
0: Sí, porque pues...
2: Osvaldo Pacheco, ¿los cocineros?
0: Los cocineros, psicólogos, psicólogas, entrenadores personales, consultores empresariales y legales, enfermeros, enfermeras, periodistas de investigación, electricistas.
1: Bien.
0: Electricistas, plomeros, albañiles, mecánicos, carpinteros, paramédicos, bomberos, personal de limpieza, también quedarían exentos. Básicamente, lo que están diciéndonos aquí, porque tampoco estoy viendo yo locutores, ¿verdad?
1: No.
0: Es que las cosas que puedan hacer las máquinas es lo que puedan hacer. Por ejemplo, líneas de producción. Hay líneas de producción totalmente enteras. Yo trabajé hace muchos, muchos años en una empresa de la bonita ciudad de Long Beach que se llama Tatún. No sé si todavía existe.
1: Ajá.
0: Pero ahí, el último trabajo que yo realicé en esa empresa, llegaban de China las computadoras HP. Ellos se volvieron en una armadora de Hewlett Packard.
2: Okay.
0: Que era HP, todavía se llamaba Hewlett Packard. Ahora ya no me la conozco como HP.
1: Ajá.
0: Entonces, haz de cuenta que llegaban de China contenedores que eran los PC, esas computadoras altotas que había antes, sí.
1: Ajá.
0: Altas.
2: ¿Sí sabes? Y una
0: PC. Uh-huh. Es que siento que dice él no sabe.
2: Sí, pues si dice laptop, esta es una laptop.
0: Esta es una la PC era...
1: Like a Mac.
0: No, ¿ves qué te digo?
2: PC
0: la PC
2: que...
0: era tú comprabas tu pantalla y luego tenías un armatosti, güey, así un bote.
2: La que tienes en casa.
0: La okay. Casera.
2: Le llama de escritorio.
1: Ok.
0: Esa Mari llegaba, entonces tú tenías que... La línea empezaba que tú sacabas el armatosti de la caja,
1: uh-huh.
0: Le quitabas la puertita de al lado,
1: uh-huh.
0: La ponías de lado, de costillas o lo que sea yo,
1: uh-huh.
0: La ponías de boca abajo, que quedara el hueco para el siguiente, y ahí le van poniendo las memorias, la motherboard, el power, el fan, toda la línea de producción.
1: That's crazy.
0: Llegaba al final de la primera línea de producción, y ahí había una sección que se llamaba quemarlas, le ponían un disquete, date esas cosas, estoy hablando yo que trabajaba allí, un disquete que tenía que correr un programa por 2 horas.
2: Para programarla.
0: Hasta que se ponía una luz verde para programar la computadora. Después de ahí llevabas tú a la última sección, que era ya el empaque, donde tenías que checar

0: que no tuviera ningún desperfecto, ningún rayón, y empezar a empacar hasta la última colita, que era, que también ahí trabajé yo, era label. Agarraba la caja, así, armaba la caja, metía la de esa, la cerrabas, y empezabas a tapearla, ¿no? Y todo eso ahí, ¿no? Así era como era. Ese tipo de cosas ya lo hace una máquina. Ya ahorita en el 2024 no necesitarían, a ver, éramos 1, 2, 3, éramos como 8 más el que quemaba, 9, éramos como unas entre 10 y 18 personas por línea.
1: ¿Qué tal la computadora ya?
0: Éramos un razal en esa fábrica, éramos un razal. Ahorita te apuesto a que si ahorita existiera, ya no ocuparías 18 personas para
1: nomás 3 para estar checando.
0: Para hacer una computadora. Porque mira, yo quitaba el armatosti y le ponía la carita en inglés. La carita que tenía, como aquí se le pone tal cosa, aquí se le ponen los del audio, las salidas y las entradas, una carita en inglés. Y al de lado le ponía el motherboard. Y luego el otro, el ventilador. Y luego otro, el power. Y luego otro, las memorias. Y así se iba hasta el final. Ahorita ya una compu se hace un robot, te la arma la güey. A lo mejor tú nomás tienes que ponerla en, si es que algo, tienes que ponerla tú en la caja, ¿no?
1: Ni eso.
0: Y a lo mejor hasta ni eso.
2: ¿Por like packaging?
0: Sí.
2: That's crazy.
0: ¿Nunca han visto ustedes cómo arman hasta las botellas de salsa?
2: Ah, sí.
0: Es una cosa loca. El label, todo, cómo la cierran, todo es robótico, lo cierran, el label, todo así. Yeah. Entonces, hay muchos trabajos que, por ejemplo, las casas, ponemos que la van a hacer unos güeyes robosis.
2: Yeah.
0: Vamos a hacer ahí en Bombiza.
1: Dice Esme, ya quisiera ver a los robots en la pizca.
0: Ah. Pues fíjate que no a lo mejor no haciendo todo el trabajo, pero
1: pues ya.
0: La agricultura usa mucho
2: robots ya.
0: Mucha tecnología. ¿Cuántos? Ahorita hay tractores aquí.
2: Ajá.
0: De láser que te hacen que van solos los tractores, ya no necesita un güey arriba.
2: Ah, no.
0: Perdón, una persona arriba. Antes tenías que estar el tractor y ir ahí, ay, que no se me salga chueco el surco y dar vuelta y bajar la maquinaria. Ahorita es un tractor que computarizado se va, da vuelta, baja todo el arao y todo lo que sea tenga que estar ahí arando la tierra o haciendo los surcos, te lo hace a la perfección milimétrica.
1: That's ¿qué crazy. Opina de las cariñosas? Ese no va a acabar.
0: Una mujer y una robota, robots ahí.
1: 80 jalas o qué.
2: No. Ay, este.
0: Tengo que agarrar metal.
2: Ay,
0: locutores, sí, pues nomás un chat GPT. Alguien escribe, chat GPT, intervención radial de buenos días, son las 9:39. Y va a haber una voz bien perrona, como un alexazo allí. Hola, son las 9:39. Estás escuchando Don Cheto al aire.
1: Y pelamos gallo.
0: Pelamos gallo.
2: No creo.
0: ¿Cómo no?
2: Pero no va a tener el feeling de una persona para decir cosas.
0: Aquí tampoco nosotros tenemos. Don Cheto.
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viernes de sexo con Don Cheto, viernes 5 de junio. ¡Wow! Se nos están pasando los días bien rapidísimos. Y qué bárbaro, ¿eh? Ya estamos en el mes de papá, en el mes que celebramos al jefe, al rey de la casa, ¿eh? Y no nomás porque trae el cheque más grande, es porque trabaja bien duro, se la parte para, pues, para traer la comida y para traer todo lo que necesitan sus hijos. Hay que darle valor también.

en al papá. Vámonos con esta que dice tus latidos, calibre 50 y arriba, arriba, arriba, hasta arriba, tota. Somos la que manda, gracias a usted, 100.3 La Ley.

0: Somos morros, compa.
1: Somos morros.
2: O sea, ya la gente se queda solamente con selectos personas que van a hacerle o que le han aportado a su vida de alguna forma.
3: Es que sí, así tú eras, por ejemplo, antes te gustaba pues el andar en la remangui, pues la fiesta y todo. Y después ya te casas, tienes tus morrillos, pues ya no va, ya sabes que no vas a andar, ya que dices tú, ya no estoy yo pues esas cosas, ya no estoy pues esos trotis.
1: Bueno, unos, ¿eh? Porque unos, se quedan unos, no, claro, en soltería.
3: No, se quedan en la soltería eterna, no, que tampoco está bien. Ya no estoy yo pues esos trotis, entonces ya dejas de juntarte allí. O en un tiempo te gustó, no sé, las ¿cómo se llama eso que anda pegando mucho andar en las dunas? Las
0: racers.
3: Ya después de cierto tiempo dices tú, no, pues yo no, ya, ¿por qué no? Dejas de frecuentar a la raza de los racers porque ya tú no estás en ese high.
2: Le voy a dar otro dato duro de este estudio que hizo una famosa revista con expertos de la psicología y dice que después de los 30 años ya no llegan a nuestra vida amigos entrañables, solamente gente que necesitamos cerca.
3: Fíjate que ese es un buen dato. Fíjate que es un buen dato. Yo tengo un concepto.
1: Concepto.
3: Un concepto.
2: Concepto.
3: Mi concepto es que hasta suena hasta romántico, pero mi concepto es uno conoce a la gente que necesita conocer. ¿Verdad? Entonces, no a la gente que quieres conocer, a la gente que necesitas conocer, por una manera, por una razón inclusive, hasta misteriosamente y mística.
1: Coincidencia.
3: Necesitas conocer a esa gente. Y ya después de cierta edad, ya llegan a tu vida personas que llenan en ti o que alimentan en ti algo que en ese momento necesitas, pues, ¿verdad? No necesariamente tienen que ser amigos súper entrañables, pero tienes una persona, por ejemplo, el chino, voy a poner un ejemplo del chino. ¿Tú tienes amigos con los cuales hablar de pescaditos?

0: obvio.
1: Específicamente, amigos, para hablar de puros pescados. Oh.
2: Dos.
1: ¿Ves? O sea, tiene...
2: Uno.
1: Que a veces no platican siempre, ah, no. Pero sabes que ahí está cuando es una cosa de pescaditos, sí. Que todo se va a centrar alrededor de...
3: Pero es, ¿son esos sus amigos?
1: Yo considero... Sí. Pues considera amigos.
2: Empezamos a hablar de
3: los peces. Pero si tu único tema de conversación son tus pescaditos y no tu vida o tus problemas...
4: No son amigos.
3: ¿Son tus amigos?
2: Sí, sí. Porque se volvió más que compa, no solo hablamos de peces.
1: Sí, sí, sí, o sea, puedes hablar de otras cosas, pero ya hay una... El pescado es lo que engancha
3: la conexión,
1: la conexión amistosa, porque esa conexión amistosa del pescado, el tema en común es más especial, porque antes el tema en común era un tema general, o sea, te hacías amigos de los 11 jugadores del equipo. Ahora tienes amigos nada más de uno que tiene un tema específico, y esos 11 amigos ya nada más te quedas tú de amigo a lo mejor de uno porque tenía otra conexión aparte de lo futbolístico. Sí, sí, y sé que los hombres tomamos muy a la ligera la palabra amigo.
4: Eso le iba a decir. Sí, creo, sí, que ya. Ustedes consideran amigos a muchas personas.
2: Yo necesito siquiera... ser amigo de Kareli Ruiz. Aquí estoy para conectar con ella.
3: Señor, ya en sus 47 ya no se va a conectar con nadie.
1: Tú puedes cotorrear con el papá de Kareli.
2: No, con el papá, no, sí. Con Kareli, conectemos.
1: Qué bueno, para la rioma, trae un dolor últimamente, así yo como que en la rabadilla. Así sí, pues con
2: el más. Me voy a poner un antifaz y voy a colaborar
1: pero,
2: con ella.
1: Pero de que después de los 35 ya no entran casi nuevos amigos a tu no, vida, también no. Es una realidad.
4: Pero ese, yo siento que eso también tiene mucho que ver de la parte que mencionan en ese estudio, que disminuye tu vida social, porque normalmente cuando eres una persona muy social conoces un montón de gente, uh-huh. Y a la edad, como usted estaba haciendo el análisis, que ya a esa edad ya no tienes ese mismo ritmo de vida, entonces probablemente también por eso disminuye el conocer gente.
1: Porque ya no sales tampoco.
4: Exactamente.
1: Ya no andas en el desbarajuste.
4: Claro.
1: Como quiera que sea. ¿Tú cuántos amigos tienes tú ahí?
3: Híjole, no muchos.
2: ¿Desde qué ando con la pregunta?
3: No muchos. No muchos, pero... Tengo amigos muy, muy, muy cercanos.
1: Ajá.
3: Muy cercanos.
2: Lo tiene bien controlado. Poco,
1: pero muy cercano.
3: Sí. Y mis amigos son mis mismos amigos, la mayoría, desde hace 20, 30 años, la mayoría.
2: Sí.
3: Chino, amigos tiene, señor, ni le pregunte. No tiene amigos. Tiene gente que le da carne, que le saca lo pescado.
1: Yo tengo amigos, tengo interés.
3: Sí,
2: de mi amigo Rigo no vas a hablar.
1: Estados Unidos.
3: Exactamente.
1: Estados Unidos no tiene amigos, tiene interés.
3: Bueno, Chino no tiene amigos, tiene intereses.
2: No, sí tengo, gracias a Dios, sí tengo.
1: A ver. Yo nunca te he visto hablar.
3: Yo tampoco.
2: Sí tengo, pero por ejemplo, así compas con los que siempre he dicho.
4: O sea, Dani. Por ejemplo, compas con los que sales así a cenar en parejas y eso.
3: Ay, no sale a cenar en parejas.
2: Ah, no, así, pero sí.
3: No sale, por favor, o sea.
2: Por ejemplo, Don Cheto.
1: ¡Ay, ya no! ¡Ey! A mí no me... No te creas, hijo, claro que sí.
2: ¿Sí?
4: A mí no me embarres.
1: Dijo la Marlene, sean compañeros de trabajo.
2: Espéreme.
1: A ver.
2: Bueno, señora Sandra, cancéleme las medicinas de Don Cheto, que ya no voy por ellas.
1: Claro,
3: pero eso es necesitar a alguien, no amistad. Ustedes confunden la palabra amistad.
4: Ya. Yeah.
3: ¿Sí?
4: Sí.
3: Sí. Amistad es con una persona con la que te vas de viaje, con la que puedes platicar, llorar, contarle todo. O sea,
1: no tengo amigos. A ver, ¿quién más otro amigo tuyo?
2: Pues ahí.
3: Ah, yo no soy tu amigo.
1: Ah, a ti, ¿cómo no?
3: Diría mi íntima amiga Marlene, tú y yo somos compañeros de trabajo.
2: ¿No somos amigos?
1: No. Ay, a ver, ¿quién más?
2: La Giselle.
4: Yo no soy tu amiga estúpida, yo no.
1: No, yo soy tu amigo. ¿Quieres ser mi amigo?
2: Quiero ser tu amigo nada más.
4: No, Chino, eres muy enfermo.
1: Y con derecho. No, pero todos tenemos.
2: Ferrari, no me dejes abajo, diles.
1: Ahorita, ¿con cuánta raza cotorreas tú? Así que tú digas, tengo un amigo, ¿con cuántos cotorreas?
3: ¿Cómo?
1: Yo con una persona.
3: No, yo creo que como con 8 personas.
1: Yo con una.
3: Yo tengo 3 amigos importantes en Los Ángeles, con los que hablo todos los días, además de ustedes. O sea, ustedes hablo todos los días por el trabajo, los quiero mucho y les pregunto de su vida personal, pero 3 amigos fuera del trabajo en Los Ángeles. Por lo menos otros 3 en Ciudad de México y otros 3 en Europa. Son súper cercanos, son amigos cercanos de que una vez a la semana platicamos, sin duda.
1: No, yo más con uno.
4: ¿Neta? Das conocer.
1: ¿Sí? Y cuando lo veo en el espejo. Bien loco y solo. Solo y loco.
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ya hay que trabajar y hay que darle duro porque es viernes. Ya nos vamos a ir a descansar allá a casita, alzar la patita para que se nos siga curando, ¿verdad? Dicen, la pólvora nomás está con la patita para arriba, pero no como yo quisiera, ¿eh? Estoy con la patita para arriba porque, pues, nos duele la patita. ¡Ay, le voy a buscar un patito, tú! Para que se divierta, ¿verdad? Híjole, aunque estemos ahí con el dolorcito, no se nos quita lo payaso, pero gracias a Dios porque estamos bien, aunque un poquito ahí torcidos, pero aquí le estamos echando muchísimas ganas. Así que usted no se me afloje ni se me agüite si anda por ahí poquito malón. Usted nomás pele el diente, pélelo bien. Saludos para todos los de White Hills, especialmente para el guapo, dice que ya anda trabajando, pero no nos trae ni una soda, ¿verdad? Para los panaderos que ya están haciendo el pan y ya están tomando sus órdenes para que usted mande a hacer el pastel para su papacito. ¡Uy, uy, uy! Vámonos con esta, dice Joan Sebastián, amor limosnero. Para todos los que andan ahí trabajando en los jardines, y vaya por su champurrado, sus tamalitos, su panecito, sus dedos de novia que, bueno, pues tiene que llamar a Sergio para que los ordene, sus pasteles para papá, para el papacito. Ay. Y para todo, bueno, todos los eventos que usted tenga, panadería, La Espiga, buenos días.

0: gente que la gente que come y no engorda, esa como que me causa un poquito. No, porque yo quisiera tener eso, no porque quisiera que ellos no lo tuvieran.
1: Claro, no, pues en ese aspecto, pues, de que hay envidia que es insana, ¿no? ¿Verdad?
0: Sí.
1: Como que.
2: Doy envidia sana.
1: No envidia sana. No, no envidia sana, pero una cosa es, por ejemplo, yo envidiar que Said sepa mucho de astrofísica y yo no sepa ni en qué galaxia, güey, ya vivimos.
2: Es que puede ser envidia de la buena. Hay una envidia tóxica que es, ay, que te da coraje.
1: No, pero es una envidia tóxica de hoy.
0: La envidia tóxica, yo creo que es cuando quieres que el otro no lo tenga. Exacto. Aunque tú no lo quieras.
2: Y te da coraje.
0: Si te da coraje, no, que el otro
1: sí
0: lo tiene.
1: Quiere tenerlo.
0: Sí.
1: El chino no le, sí, no le importa quién tenga, nada más quiere entender.
3: A mí me pasa lo mismo.
1: O sea, huevo, como quiera. O sea, yo, por ejemplo, yo digo, yo escucho a raza hablar que saben mucho. Digo, ay, ¿cómo quisiera yo ser así? También, pues vale. No sé si envidia, pero vamos a ponerle así.
0: Yo no más la gente que come y no engorda, si quisiera yo decir, ay, ¿por qué no me dieron ese superpoder?
1: Su superpoder, ¿verdad?
0: Sí.
1: Superpoder.
3: La Ferrari envidia a las morras que suben fotos sin filtros. Ay, ¿por qué no hago lo mismo?
2: Ay, estúpida.
1: ¿Tú crees que yo no diga, ay, cómo quisiera yo también, cómo envidio a sus padres que sus hijos
2: se gradúan
1: de la escuela? O sea, me explico, sí, eso hoy. No es que estoy diciendo, ay, malditos, ¿por qué se gradúan? Desearía que no se.
0: Bueno, pero si no se dice malditos,
1: no,
0: yo sí.
1: Digo así como, ah, cómo me gustaría a mí.
2: Que mis hijos hubieran.
1: Morros también. Yo hubiera haber visto así con su capi gown allí, bien perrón, y yo llorando.
0: Pero yo creo que es muy diferente desear lo mismo a querer que esa persona no lo tenga para que tú sí lo tengas.
3: ¿La vaca o qué?
1: No, soy yo, hermano.
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1: Sí, señor, estamos en vivo, familia. 14 después de la hora en este viernesito lindo. Viernesito hermoso, 5 de junio. 5 de junio, familia. Buenos días, Giselle Bravo. Buenos días, hija.
2: Muy buenos días, señor. Feliz de viernes, se podría decir el día de hoy. ¿Por qué no? ¿Por qué no?
1: Oye, qué guapo escolta te escoltó hasta la puerta. Platícales de ese guapo escolta. ¿Quién era?
2: Bueno, así que diga escolta, no sé si pueda expresar no, que lo... ¿Escolta? Pues ya...
1: Bueno, más bien, una persona muy guapo, así, alto, que te estaba escoltando.
2: A ver, no, mi escolta de hoy no era alto, de hecho es de la tercera edad. Se podría decir que ya bajó mucho de peso. Era usted, Don Cheto, no se haga.
3: Y vamos, like, who is
1: it? Ya llegatis.
2: Yo
1: soy como los viejitos, yo. Sí. O sea, como buen viejito, yo veo a una persona llegar y le pregunto, ¿ya llegatis? Sí.
2: Y le dije, sí, Don Cheto.
1: Llegatis, sí. Oiga, señores, peliculero Ferrari, buenos días, hija.
3: Good morning, buenos días.
1: El Chino y Saída están ahorita en una misión especial allá en una vende aquí de la estación, que se está moviendo, la ven, se movió.

0: Se movía.
1: Yo nomás vi el vidrio empañado.
0: Empañado, como la película de Titanic. Ajá. Estamos en este viernes peliculero, recomiendo hacer una película, lo que le dé.
1: ¡Tu bomba gana! Número en cabina 818-563-1055 para participar, o también las redes sociales de Don Cheto al aire. Señor, espero que esta mañana no me vaya a dejar abajo.
0: No te voy a dejar abajo, nomás no me acuerdo qué vi, pero no te voy a dejar abajo. Sí vi. ¿Tú vas a dejarme abajo?
1: No, claro que no, le dije que creo que la semana pasada en viernes peliculero habíamos hablado de las películas de Star Wars y todo eso, y le dije, creo que yo sí voy a ver.
0: No
1: era mi fuerte.
0: Now you cup of tea.
1: Pero dije, como Grogu se me hace adorable, y como fui a Disneyland y me subí al ride de Mandalorian, ahí todo de Star Wars, dije, bueno, le voy a dar una oportunidad nomás porque Grogu está bien cute. Y la verdad sí la vi, me sorprendió que Rotten Tomatoes tiene 62%, porque la verdad sí se me hizo una película chida. No puedo compararlo con otras películas porque, como le dije, no he visto películas de Star Wars, pero para mí, persona que no soy fanática de ella, sentí que no tenía que haber visto las otras para más o menos agarrarle el rollo.
0: No, de hecho, a los que somos fanáticos del Mandalorian, y no lo digo yo porque yo no he visto la de Grogu contra el Mandalorian, vi unos poquitos minutos, probablemente 10, 15 minutos, nomás la primera escena con que empieza con mucha acción, porque la vi en el Roku, pero tiene una calidad medio feyona y otra muy delicada. Bueno, para los fanáticos de Star Wars y de específicamente de el Mandalorian, dicen que es un episodio del Mandalorian, pero con un poquito más presupuesto. Porque los episodios del Mandalorian están muy buenos, ¿eh?
1: Sí, la verdad estuvo muy perro, me gustó. No he visto la del Mandalorian, ya sé que usted me dijo que la viera. A lo mejor ya ahora que vi la peli sí me animo. Pero vale la pena en cuestión de que hay mucha acción. Para los niños, obviamente, el Baby Grogu es como que, pues como un character que les va a gustar o gusta. Y la verdad me gustó. Para no ser fanática de eso, le doy un 8 de 10.
0: Ok, está bien. No, muy buena puntuación, puntuación, señores.
1: Está en cines.
0: Fíjate que el día de hoy no tengo una noticia mala y no, más bien tengo una noticia mala.
1: Ajá.
0: Una muy, muy mala y una buena. ¿Cuál quieren primero?
1: La buena.
0: La buena. No va a venir Zahir.
1: Okay. ¿Y cuál era la
0: mala? La mala. Va a tener reemplazo.
1: Oh. ¿Y la más mala?
0: Es el mono Miguel.
2: Señor, ¿cómo va a ser? Señor, acabo de llegar.
0: La muy mala es que no va a venir ahí. La mala es que pues no va a venir. Y la buena es que va a estar el mono.
2: Ay, señor, yo también los extrañaba.
0: Tú eres una persona, mono Miguel, que es gay. No, perdón. ¿Eh? Eres una persona que ve televisión, ve.
2: Cuidado con sus palabras en el mes gay, ¿eh?
0: Hoy con razón hay mucho movimiento allá para Santa Mónica.
2: ¿Por?
0: Me dijeron, pues.
2: ¿Qué anda haciendo usted allá?
0: No, yo no voy para allá, ¿yo a qué voy?
1: Pues sí, todo lo que es West Hollywood. Sí. Está el Pride de West Hollywood, está el de Long Beach. Ajá.
0: ¿Tú eres una persona que le gusta de ver series, películas o no?
2: Depende, señor. Depende si la. Pues si la trama está buena.
0: Ok, ¿qué fue el último que vitis?
2: Ay,
1: El techo.
2: Creo que lo último que vi.
1: Almohada.
0: Tayol.
2: ¿Por qué, señor?
0: No sé.
2: No entiendo.
1: Te bañaste esta mañana, entonces fue lo último que vi.
2: Ah, sí, cierto. Sí, señor. Okay. Lo último que vi fue The Crash, señor. El documental de la chava esta que.
0: ¿Lo recomiendas?
2: 100%, señor. Vamos. Pero por ahí andan diciendo que la serie que está en Hulu, que todavía me toca verlo, dicen que está mejor que la versión de Netflix, porque dicen que en la versión de Hulu dan detalles que la hacen y la pueden inculpar aún más, porque sienten que en el de Netflix como que la dejaron un poquito clara y como que dijeron, ay, pues puede que a lo mejor sean inocentes.
1: Sí, yo siento que Netflix, para no meterse en cosas legales, probablemente lo manejó de esa manera, de que sí vamos a dar los datos, pero no vamos a dar a lo mejor de más, para no meternos en rollos con a lo mejor con ella o con la familia, y yo también había escuchado eso que dice, sí es cierto, que la de Hulu son un poquito más, densa en cuestión de dar más información que no la dieron en Netflix.
2: Información más cruda.
0: Ok, esa es la que nos platicaron la semana pasada sobre un
2: accidente
0: de carro, que luego se dice que a lo mejor no fue accidente de carro, sino una sobreviviente en ese accidente.
2: Y es que ahora están saliendo varios videos ahí en TikTok de llamadas que tiene con su madre, señor, y se escucha que no tiene ningún tipo de arrepentimiento la chava.
0: Ok.
1: Sí, como que está viviendo su vida normal, ¿no?
2: Sí,
1: como
2: enojada, sin arrepentimiento.
1: siempre, contenta de que está haciendo amigas ahí adentro.
2: Quejándose de los jueces, todavía tratando de esquivar medio la conversación, teniendo estos tipos de conversaciones con su madre a través de teléfono en un lenguaje.

0: lenguaje medio inventado ahí.
1: Así para como que el no... que nosotros tenemos, el de AFA, FF, así como de AFA, GAFA, RAFA, TEFE. Como de ese, pero se llama Pig Latin, ¿no? Como algo así le dicen.
0: Sí, pero creo que ellas se inventaron uno de ellas. Muy fuerte.
1: Está muy raro porque como que esa familia tiene mucho que esconder, o sea, no quieres inculparlo ni nada porque tratas de ser imparcial, pero sí hacen muchas cosas que te hacen pensar y dudar de su inocencia.
0: Incluyendo la madre, ¿eh?
2: Porque sí. Es muy famoso esa, ¿cómo se llama?
1: Está muy buena, la verdad.
2: Bueno, vamos a regresar con las recomendaciones del público, señor, ya tenemos los teléfonos trabajando al 100%, señores, allá se encuentra nuestro amigo Diego contestando los teléfonos. ¿Cuál es el número de teléfono para que la raza nos llame?
1: Muy facilito, 818-563-1055, 818-563-1055.
2: No, nos puede también mandar su recomendación a Instagram, Bravo Giselle, Mono Miguel, así está, ¿verdad?
0: Así es, señor.
2: Mono Miguel, del chino, pues no ha llegado, y Don Cheto al aire. Regresamos.

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8: Abramos tienen comprada la a la policía o de, a las oficinas de policía. Ajá. Los Dutton, que son los que llegaron de California, empiezan a comprar ganado y haciéndole competencia a la familia corrupta. Ajá. Cuando van a comprar un toro para reproducir sus vacas, los corruptos mueven sus cartas y hacen que les vendan un toro que está infectado, que les infecta todo el ganado. Ok, entonces si les gusta a usted los westerns modernos, ajá, Dutton Ranch, que viene de la misma línea
9: de Yellowstone.
2: Ok.
8: De Yellowstone, ok, muy bien.
2: Usted es muy de esos, ¿verdad?
8: Humberto, ¿eh?
2: Usted es muy de esos que les gustan este...
8: Fíjate que no soy mucho de el western moderno, no. O sea, les digo algo, no he visto Yellowstone,
9: ¿no?
8: Pero de western, así de películas del oeste, me fascinan, Giselle Bravo, me fascinan. Salud para Humberto García, alias El Negrito 7390 en Instagram. Vamos a las líneas telefónicas, señores. Voy con Jorge de Alabama. ¿Cómo andamos, Jorge? ¿Qué pasó, Vale?
10: ¿Cómo estamos, Doncheto? Pues, hombre, saludos por Michoacán.
8: Ahí andamos, caídos, pero tirando, mi Jorge, ¿tú qué tal, Vale?
10: Aquí estamos, sí, Doncheto, saludos a toda la raza de Jacona y de
9: sí,
10: allá.
9: Sí, ya, vámonos a la recomendación,
2: compañero.
8: Ay, tío. Tío, me lató su hijo en la tina.
2: Estamos cotorreando.
8: Oye, Jorge, ¿cuál vas a recomendar el día de hoy, hijo?
10: Doncheto, esta que voy a recomendar es para Giselle.
8: A ver, ¿cómo se llama?
10: Se llama Alma Perdida, que está es una serie que ya se llama Ghost
2: Ghost Whisper.
8: Ghost Whisper.
10: Esta mera. Ghost Whisper.
9: Ah, sí la he visto.
2: Con esta Jennifer Love Hewitt.
10: Ajá, esa es una muchacha que tiene el doble hablar con las personas que ya caminaron, ¿no es cierto? Y ella es como la intérprete entre los familiares que dejaron aquí los disgustos y ella se comunica con, o sea, le dice lo que los grupos quieren decirle a su familiar que no le...
4: Ya, gracias, gracias. Qué bárbaro, qué bárbaro. Ya, córtele, don Cheto.
11: No le cortes, ¿qué te importa?
4: Si no saben hablar, todavía... no hablen, por favor.
11: Pero eso es un show.
9: Sí, es un show.
11: Yo, es una serie, ¿no?
9: Sí.
8: Don Cheto. Tú trabajas aquí y no sabes hablar.
4: No, no, por
8: favor. Trabajas aquí y no sabes hablar. Pásame el amigo para que le diga algo al chino. ¿Oís, vale?
4: ¿Así hablas todos los días?
11: ¿Qué te importa?
10: ¿A qué hora sale?
4: No te entendí,
8: compadre. ¿A qué hora sale?
11: Yo sí. Ándale, yo sí lo entendí.
8: Para darte una remata.
11: Como a las 11:30 sale.
8: Jorge.
11: 11:30.
8: A las 12. Porque tiene que grabarse el programa.
11: Macanas al aire.
4: Chale, loro.
9: 1845 Empire Avenue.
8: 1845 Empire Avenue. Para que te vengas, hijo. Yo me voy a quedar a echarte porras para que le bajes vara.
11: Pero yo vendré como tipo 11:30 nomás por si las moscas. Porque si es que termina su show más temprano.
4: ¿Dónde vemos esa gran serie de Ghost Whisperer?
8: ¿En dónde la vemos esa?
9: The Ghost Whisperer, dice.
10: Esa está en muchos lugares, pero yo la voy a free en Pluto TV.
8: ¿En Pluto TV la vitis?
10: Ah, es gratis ahí para todos los tiradores.

0: Pero también la pueden ver en Prime. Estaba viendo la, si tienes tu suscripción de Prime, o también en YouTube, y ya como dice el Pluto, o Apple TV.
1: Órale, pues.
2: Cuéntalo, Miguel.
1: ¿Ah? Oye, ¿qué te va a decir? Pregunta para el público. ¿El mundial en dónde se va a ver?
2: ¿No en
1: se
2: el
1: va
2: mundo?
1: Ver en, no, pero en aplicaciones, ¿no se va a ver en aplicaciones?
2: Ah, sí, creo que está.
1: Porque si no, van a tener que pasar algo donde se vea Telemundo, porque yo no tengo ya televisión normal.
0: ¿No tiene televisión normal?
1: No.
2: ¿No tiene un Fire Stick, señor?
0: Sí, el Fire Stick, ajá, el
1: Fire. Sí, sí, sí, ah, sí tengo el Fire Stick.
2: Ah, pues ahí.
1: Bueno, no me regañen, va.
2: Y aparte tiene los partidos ahí también.
1: Sí, pues, pero nomás por pero a poco está, ¿no? En plataformas, yo como que ahí que en Disney.
2: Creo que en Peacock. En Peacock.
3: En
2: Peacock.
3: En plataforma.
2: Mira la Copa Mundial, sí, Peacock.
1: En Pico, órale, Peacock. Pues.
0: Peacock.
1: Pico, Mandurico.
2: Sí, Telemundo y Peacock.
1: Órale, pues. Peacock. A ver tú. Méndiga cara de pedo. Parece que estás oliendo pedo todo el día. ¿Recomienda algo? Ya que no dejas a la raza expresarse.
2: No, sí, nomás que se expresen bien. No,
0: ay, como que si tú te expresaras de una forma maravillosa.
1: ¿Quién soy?
0: Cookie Monster.
4: Cookie Monster.
2: Parece que se está así como hablas, transformando.
1: Así habla.
2: No, nada que ver.
1: Nada que ver.
2: Le voy a decir que la gente con la que he hablado luego me dicen, chino, pero hablas bien bonito.
1: Bonito, vale, ni tu jefa te ha dicho.
2: La gente con la que hablo, que le vendo latirse. Oye, chino, qué bonito hablas.
1: Pues
2: hacia...
1: claro, porque cuando hablas de la tezapatilla hablas. Aquí en la radio era así. Y cuando vendí
5: no, mira, la verdad es que, o sea, la inyección te la puedes poner, pero
2: así.
5: Yo te voy diciendo, te voy guiando.
2: Da un cringe.
5: O sea,
2: así
5: habla,
1: ¿quién habla aquí?
0: No, y aparte manda un audio como de 2 minutos.
2: Ah,
5: sí. No, mira, o sea, depende, depende. O sea, depende de cuando, o sea, ¿a qué hora le quieres tomar? De repente va a ver.
1: Ajá. Y aquí.
0: Acá.
2: Güey, es.
1: Parece
0: ahí,
2: ¿sí? Ay, señor.
0: ¿Qué?
2: ¿Cómo? ¿Por qué ahí,
0: Giselle? Porque el otro día me estaba ahogando, ¿no te acuerdas cuando me estaba comiendo? Porque me reí.
1: Dice Don Cheto, Sky Rojo, está muy explícita. Hola, dice Lila. Sí, Sky Rojo es la de las chicas de que trabajan en el burdel ahí en España, que se escapan de los padrotes. Sí, sí, sí, sí, sí.
0: No me acuerdo. Siento que ya lo he escuchado, pero no la he visto.
1: Sí, Sky Rojo es de las chicas del, hay como un...
0: Hoy tiene 92% Rotten Tomatoes.
1: Sí, Sky Rojo.
0: Ok, ¿en Netflix?
1: En Netflix, y luego las mandan perseguir a las chicas, ¿sí es esa, no? Que se escapan de...
0: Sí, pero es serie, ¿verdad?
1: Es serie.
2: Una serie, sí, de un burdel que obliga a 3 mujeres
1: perseguir. Ah, vale, Miguel Ángel Silvestri.
0: ¡Recargas!
1: ¡Recarga, señor!
2: Ah, tú no digas nada. Sí. Sí.
0: Déjalo.
2: Yo puedo.
0: Estamos en el mes de el orgullo.
1: Orgulloso de mí.
0: Sí, aquí vamos a andar diciendo y haciendo... Todo la comunidad.
1: Todos somos gay. Alguien que me pase Sling TV.
2: Ah, ese es para México, ¿no?
1: No, aquí. Ah, no. Sling TV, Andy, le pase mi Sling TV. Este probi viejito, ya sin diente, chingadito, molacho. Pase mi Sling TV.
0: Sí, no seas mentiroso. No.
1: Mami, ay, ay, ay, ay, ay, ay, ay, ay, ay, ay, ay, ay. Pase mi Sling TV.
0: ¿Quién tiene Sling TV? ¿Sí hay gente que tenga Sling TV?
3: ¿Qué es Sling TV?
1: Sling TV.
0: I've never even heard
1: es
0: of
1: como,
0: it.
1: Es como Sling TV, es como tuvieras cable.
0: Ah, sí, es cierto, ya estoy viendo aquí, tiene ESPN, CNN.
1: Ah, Simón, Jorge me va a pasar el Vix. Simón, pásalo, pues.
3: O Sling TV.
0: Yeah. $19.99 a month, what the heck?
2: Pues, ¿qué traen? No, ya... Esto de las aplicaciones es un robadero. Yo nada más doy las notificaciones. 14 de Disney, 20 de Netflix. No, hombre, terminas pagando como 100 bolas
1: sí, al día. Ya,
2: no.
1: Como un cable antiguo. Oiga, señores, yo les voy a recomendar algo. Vi una película que está, o sea, si no tiene más que hacer y le gusta así como que la acción y el desierto y así como esa onda. Uh-huh. La puede ver, o sea, es que no quiero achinarme en decir, véala, pero no la vea, pero sí la vea, pero no la vea, pero sí la vea, pero no la vea.
0: Entonces, okay. ¿Sí la vemos la película, o no la vemos?
1: Sí, a mí me gustó, o sea, no es así como que mis favoritas, ni no se va a convertir en mi favorita.
0: ¿Está palomera?
1: Pero Tapa Domeda.
0: ¿Qué?
1: Se llama el, ¿cómo se llama tú? El del desierto, güey, el guerrero del desierto.

0: Desert Warrior. Desert Warrior se llama. Es con este y con Anthony Mackie, el que sale de, el que vuela en los Avengers, hombre. De Desert Warrior se llama. Entonces, esa película es Desert Warrior, se llama Desert Warrior. No le dieron muy buena puntuación los críticos, pero la audiencia sí.
1: Ok.
0: Entonces, es el desierto de Arabia y este vato es como un cazarrecompensas allá en el desierto. Y luego se va metiendo ahí, un vato le dice, hazme un paro, llévame a un lugar seguro y te doy oro. Yo fui de parte de un reino chiquito que había. Uh-huh. Y ya después se ve inmiscuido ahí en situaciones y al rato ya cuando menos lo piensa ya está convertido en un vato que está arriando a otras huestis para enfrentarse al rey de ahí, o como se le diga, al sultán, o lo que
2: se
0: sea.
2: Se convierte en enemigo del emperador Krisha.
0: Ajá, óndale, pues, entonces eso es mercenarios y toda la cosa. Nomás que yo la vi, pues, piratón en el Roku, aunque creo que la pueden rentar.
2: Está en renta
0: en Prime. El Desert Warrior, que en realidad la traducción tendría que ser muy sencilla. Desert, desierto, Warrior, guerrero, el guerrero del
1: desierto.
0: Pero en España de seguro se llama Las flipantes aventuras sobre las dunas de arena. Okay. Las flipantes aventuras del guerrero en las dunas de arena. Como quiera que sea. Bueno.
1: Okay.
0: Y también quiero que me acompañen a ver He-Man. Los amos de los...
2: ¿Ya la vio?
0: No. Por eso digo que me acompañen a ver. Chino, te invito.
2: Vámonos, va.
0: Te invito a que vayas con tus hijos para que sí vean quién es su padre.
2: No creo que les guste.
0: No, es que no les gusta, yo creo. Pero si eres de más, si eres de 35 para arriba, no más.
1: ¿Es de caricatura?
0: De 40. No, está basada en la caricatura de He-Man.
2: La hicieron en
0: versión live action.
1: Ah, okay.
0: Era una caricatura de un chico que yo que, como que era gay, mano, vale.
2: Pues, sí, porque
0: ya, el color de rosa y cuerito y así con el pelito cortito.
2: No, y era miedoso hasta que se convertía hasta igual.
0: Que le agarraba un espadón y agarraba todo el poder. Agarraba la espada y le hacía, ya tengo el poder. Y como quiera que sea. Entonces ya le hicieron pues película y dice que está muy divertida, He-Man.
3: Sí me vi, señor.
2: Master of the Universe.
0: Master of the Universe.
3: Ya veo por qué el chino salió como salió, señor.
0: ¿Cómo salió?
3: Pues imagínese viendo a He-Man en ese entonces, viéndolo musculoso y toda la cosa.
0: Chira, la princesa Chira.
1: Está muy perra, ya estoy viendo los con previews. Creo que ya me acordé cuál es, pero no sabía que ese era el famoso He-Man que tanto ustedes...
2: Sí, en español era He-Man y los amos del universo.
0: He-Man.
2: Que igual su, ¿qué eres? ¿Como león? ¿Qué es tigre? ¿Qué es lo que se convierte?
0: Ah, me sacó de mi Instagram.
1: Como tigre, ¿no?
2: Sí.
0: Parece. Era un tigre verde.
2: Igual bien sacatón.
0: Bien sacatón. Bien sacatón. Ya nomás le aventaba el chorro de rayo de la espada.
2: Y bolas.
0: Y ¡guau!
1: Así igual que mono.
2: Ahora.
1: Sí se ve medio de la comunidad He-Man, ¿eh? Que no tiene nada de malo porque sería padre que tuviera un...
0: Dice, Don Cheto, ¿qué opinan de las Backrooms? ¿Qué no estaba? No sé, ¿es de terror o de qué? No le hallo, ¿de qué puede ser?
1: Es más como misterio y yo me imagino que misterio y... Ay, ¿cómo se llama el otro?
2: En español se llama Fintalida.
1: No, como...
2: Backrooms. Es una película estadounidense de ciencia ficción y terror. Dirigida...
1: 80%.
0: Sí, creo que les gusta mucho a los morrillos. Tienen que... Todo lo generó una imagen de unos cuartos ahí como...
1: Es que dicen que sí existe, ¿no?
0: A ver, ahí te va. Dice Jonathan, Don Cheto, nada más quiero recomendarle, quiero decirles gracias porque se rifaron con la recomendación de The Burrocks. Está muy buena, me gustó mucho. Ok, qué bueno que la viste, que la raza así le haga caso a las recomendaciones. ¿Cómo se dice? De las que damos aquí en Viernes Peliculero. Regresamos, familia. Buenos días, 39 después de la hora.
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1: Gay, todos somos un poquito gay, así que este mes se le perdona.
2: A ver.
1: Sí, señor.
2: Un poquito gay.
1: Ah, bueno. Es muchísimo, señor.
2: Oye, pero ¿qué te iba a decir? Sí.
1: Se le perdona cualquier cosa en este mes, ¿eh?
2: Sí, ajá. Yo voy para allá. ¿Crees que yo salga ahí bien,
1: Ah, señor, usted lo confundirían como una persona de parte de la comunidad BER.
2: Sí, me harán caso, tú lo.
1: Sí, hay mucho viejito que le gusta todavía traca, señor.
3: Traca.
1: Sí. Y aparte, como usted es como de la comunidad BER. Pero ver como...
2: A ver, platícame, ¿qué es ver?
1: De la comunidad osito, señor.
2: ¿Qué son los ositos en la
1: comunidad? Los ositos son justo estas personas que son un poquito más robustas, diría usted. Más gorditas, pelo en pecho, mucho pelo en pecho. Barbita, no importa si es canudo o no es canudo, pero es el punto es que tengan pelo en pecho. Barriguita, lonjita para agarrar. Y pues entre ellos como que hay un cierta atracción entre ellos, vaya.
2: Ok, entre los... Se les llaman versa los barbones... Gorditos peludos.
1: Exacto, señor. Wow, sí. Usted encajaría muy bien ahí.
2: ¿Puedo ser bear?
1: Yo por eso no me considero parte de la comunidad, señor, porque lamentablemente no encajo ni con los bears ni con los twinks. Porque los twinks son los que, al contrario, imagínese como los más ñengos así, flaquitos. Y...
2: No, tú básicamente nomás.
1: No, señor, pero justo por eso mismo. Okay. Por eso no encajo.
2: ¿Tú vas o no eres de los que va ahí a marchar y chalala?
1: A la única marcha.
4: Me encanta el pecado. ¿Usted cree que no?
1: No, a la única marcha que yo he ido es a la Ciudad de México, señor. Y ahí me iban a sacar la cartera y desde entonces digo, no, ya no voy a ir.
3: ¿En serio?
1: Sí. Una señora me metió la mano a la bolsa a sacarme la cartera. ¿Neta? Y nomás le hice así a la señora. Le hice así, deja ahí.
2: ¿Señora?
1: Sí.
2: Ok, así, le metió la mano y en vez de... ¡Ey! Miguel. ¡Cálmese, señora!
1: Literal, señor. No supe cómo reaccionar, le dije, ¡hora! Y ya nomás se fue caminando la señora al lado.
2: Ok, qué bien. Ah, bueno, pues ahí, disfruten su
1: marcha. Su mes.
2: Mes,
1: señor. Ay, no, mes.
4: ¿Todo el mes?
2: ¿Por qué tiene? Si es el mes del padre y ni nos pelan.
4: Ah, en un día, pero todo el mes.
2: En esta banda.
1: Todo el mes.
4: Quieren la atención y no un día, quieren todo el mes los güeyes, hágame el
3: favor. Pues el mes de la herencia hispana es todo un mes también, lo mismo que otro mes.
1: Black History Month también.
3: Black History Month.
4: No, sí, ya, denles un día y bien, ahora le hagan sus cosillas y
2: está bien, no, pues hay que tomo ni va uno para allá. ¿Qué me, a mí que me molesta quita? Yo del trabajo a mi casa, que si es vez de la herencia hispana, del orgullo gay, de los astronautas, de tomo la misma de la casa al trabajo.
1: Pero usted podría celebrar en su casa, señor.
2: No, yo
1: qué. Usted nomás dígame, yo le caigo.
2: No, yo qué voy a decir. Ándele. Falta que no te agarre la palabra. Oiga, familia, son 48 después de la hora. Quiero mandar un saludo, un buenos días, un abrazo a mi compa Aldo. Mi compa Aldo, con mucho cariño, dice, Don Cheto, es mi cumpleaños y nada me haría más feliz que un saludo de usted. Fue a pintarme la casa mi compa Aldo. Fue de los que anduve ahí pintando la casa. No, Aldo, para mí es un gusto que seamos amigos, mi compa Aldo. Y hoy en tu día de cumpleaños te mando un abrazo y quiero un beso de la Ferrari, si no es mucho pedir.
3: Ok, no está casado, ¿verdad? Porque ya no quiero
5: el trauma.
3: Ya sé que
1: ¿de cuándo acá?
2: Ya que mándale, pues, que ey, que ellos se peleen allá.
3: Ok, sí, ya va, no es tu problema. Va. Aldo, are you ready?
2: Ah, qué desastre. Dice, esto no va a salir en el podcast. No, no va a salir en imagen, pero el lunes te lo vuelvo a mandar y ahí se sale ya en imagen. Saludos, querido Aldo, una cruz del cielo baja y en tu cuerpo se desciende a todo mal y peligro. La Santa Cruz te defiende con el manto de María, ni preso, ni herido, ni cautivo, ni tus amigos vecinos. La presa cae, ay, te quedo, te veo por buen camino, te vas a caer de la escalera. Ahí estamos.
3: ¿Cómo?
2: Nos vamos a preparar para Notiche, familia. Buenos días, son 49 después de la hora. Buenos días para usted que ya anda trabajando, que está disfrutando de este viernesito, que ya dice, ya está así, mire, estamos a una semana del Mundial, bueno, menos de una semana del Mundial, señores. Vamos a estar transmitiendo el partido en vivo. Nos invitó la ciudad de Los Ángeles a Echo Park. A Echo Park, porque van a poner ahí unas pantallas perras allí. Vamos a transmitir el programa y después vamos a ver la inauguración del Mundial con México-Sudáfrica. Ahí nos vemos para los que nos quieran acompañar. Vayan para gritar gol, porque México va a ganar 3-1, señores. ¿Vieron ayer el partido de la selección?
3: No, viejo.
2: Yo me desvelé.
3: ¿Cómo estuvo?
2: O sea, estuvo bien, pero estaba papita.
4: Exacto, es lo que quiero decir. No estuvo así tan... Pues era Serbia, una selección que no calificó en el Mundial, pero...
3: Equis,

0: Es que Serbia metió un gol para la portería mexicana y dos para su propia meta.
1: Ay, no manche.
0: Sí.
2: Autogol.
3: Ay, no.
0: Sí, sí, sí.
3: Y luego quieren que uno le apoye al fútbol, señor.
0: O sea, en realidad salimos 3-3.
1: ¿Really?
0: En realidad salimos 3-3, no 5-1, ¿eh? Pero bueno. Buenos días, familia. Regresamos con Notiche.
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0: No, no, no. Sí, sí, sí. Como güeyes, no. Bienvenidos a Notiche. En este viernes 5 de junio, el equipo completo, bueno, o sea, ahí no va a venir, pero lo viene a cubrir con su manto estelar, el Mono Miguel.
1: Buenos días, señor. Contento de estar aquí de nuevo con ustedes, compartiendo mesa y micrófono.
0: Bueno, él ya se le reconoce ya como un ciudadano del mundo, ya que su pueblo ha renegado totalmente del Mono Miguel, diciendo, de aquí no es, de Lagunilla de Mogotis, no es.
1: Señor, ya me llegaron como 3 mensajes de gente del rancho que me dice, no te creas, Miguelito, estamos muy orgullosos de ti.
0: Para que vengas, vas a ver cómo te vamos a dar una arrastrada. Le están diciendo que andas poniendo el nombre del rancho en mal.
1: No, mire, ahorita dígale a toda la gente de Lagunilla.
2: No regreses al pueblo.
1: No, señor.
0: Sí. Y vengas para acá porque así te va a ir, dice Neda.
1: De Pedrito no va a estar hablando, ¿eh, señor?
0: Bueno, también nos acompaña la guapa Giselle Bravo.
3: Buenos días, preciosa. Ahorita andamos medios destruidos.
0: Tú no te ven mal, aunque quieras, hija.
3: A veces, don Cheto, muchas gracias. Qué lindo.
0: La verdad, sí soy muy lindo. Soy.
3: Hoy me gusta que trae colores diferentes. Hoy no le había, creo que no le había visto esa.
0: El otro día me surté el arroz y agarré varias playeritas de colores así.
2: ¿Amarillo pollo?
0: Agarré un azul cielo, este es como amarillo, ¿qué será?
3: Como más pastelito, pollo. No, el pollo es más amarillo.
0: Sí, está bien, siento que le da como una algo radiante a mi piel.
1: O más bien es el color que se utiliza cuando no saben si soy niña o niño, señor.
0: No, la verdad, la agarré porque estaba en especial, hijo.
1: ¿A poco?
0: Sí, la agarré, eran 2 por 1. No, o sea, comprabas 2, te pagabas 1 y te llevabas 2, algo así era. También nos acompaña el que parece que anda goleando flatulencia todo el día con esa cara que tiene.
3: Ay, sí.
0: Al
3: aire.
2: Sí. Bueno, 100%. No, miren, no digan eso porque la gente va a creer que es verdad. Y luego me ven.
3: ¿Es la verdad?
2: Si no, si estás bien guapo, ¿por qué dices? Ya ven.
3: Eso. Trae la realidad bien alterada, compa.
0: Así, mi mamá.
2: Las impacto de cuando me ven y.
0: No, sí, a mí la mera neta me consta, porque como te digo las malas, te digo las buenas. A mí me consta que el chino tiene mucho pegue y que tiene algo que a las chicas que no lo conocen les atrae. Ya una vez
2: conociéndome se enamoran más.
3: Porque no son chicas, no, son señoras.
0: ¿Qué tiene?
2: Pues qué tiene.
0: Pero sí tiene. Pero si tú le dieras a tu alegría, más alegría macarena, a tu ¿cómo se le dice a la cara? ¿A tus facciones?
3: A tu voz, a tu personalidad.
1: A tu personalidad, a tu aura. Todo tú.
0: ¿Qué tal? Mira, como el ceño así caído, fruncido.
3: Caído.
0: Estás bien fruncido. Pero de allá. Pero de allá.
2: Mejor empecemos con noticias, viejo.
0: ¿Qué? Pero sin antes presentar a la que se encarga de los sonidos de este programa. Y vamos a escuchar uno de sus sonidos.
3: ¡Ay!
0: Ah, no, ¡ay! No, ¡ay! No, ¡ay! ¡Música! Oye, Notiche, me voy a retractar, señores, porque dije que ya van 3 cosas que le dan para atrás a Donald Trump. Pues ahora le aplaudieron una que no nos conviene. El Senado de Estados Unidos aprobó proyecto migratorio de Donald Trump. ¡Ay, ay, ay, ay, ay! ¡Se me despenca el corazón también!
3: Hablando más o menos del tema, señor, en medio de un mayor escrutinio, ICE dice que va a dejar de informar las muertes de detenidos. Les tengo todos los detalles. También.
0: Apuntalar el control de aduanas. Se va a poner todavía más perro, amigos traileros. También. Chale.
2: 50 detenidos en una redada migratoria en Carolina del Sur. Le tengo los detalles. También.
0: En los deportes, el señor Agapito Tito Padilla. Estamos al mundial. Ya está aquí a la vuelta de la esquina. Ayer jugó la selección mexicana y

0: una nueva estrella del fútbol y no por su participación en la cancha. Les cuento por qué. Señores, Mona y Jero causan ternura y crítica en las redes sociales después de convertirse.
1: Ya se empapase.
0: Ya, señor. Y señores, los conciertos de Bad Bunny en España están causando revuelto en las redes sociales. Les cuento por qué, señores. Y así comenzamos esto. Esto es noticia. Buenos días, señor.
1: Gracias.
0: Buenos días, señor.
1: No, buenos días para ti, Mono Miguel. Vamos a empezar con la noticia, señores. Bueno, el Senado de Estados Unidos, que ya le había dado patricio a Donald Trump en tres proyectos, por fin le aprobó uno, señores. El proyecto migratorio de Donald Trump. Este proyecto de ley para financiar a las agencias de control migratorio del presidente Trump fue aprobado a primera hora de hoy viernes. O sea que esta noticia está más caliente que el Mono Miguel allá en la Santa Mónica. Hola. Después de semanas de demoras y una fuerte reacción contra el Fondo de Conciliación No Relacionado del los 1,774 millones de dólares, pues ya pensaban que también le iban a dar para atrás a Donald Trump, ya que iba a ser su cuarta derrota esta semana, pero no proló. Los senadores votaron 52-47 a favor de aprobar la ley con 70,000 millones de dólares, que va a financiar a la ICE, a la migra, por tres años hasta el final del mandato de Donald Trump. Con esta feriecilla, o sea, los va a apuntalar más. El proyecto ahora va a pasar a la Cámara de Representantes, que se espera que también lo aborde la próxima semana y que también le dé el visto bueno. Entonces, así estuvo, señores, a las 5 de la mañana, después de que los republicanos derrotaran por un margen muy estrecho los intentos de los partidos de añadir al proyecto de ley un texto que prohibiera de forma permanente el fondo de conciliación de Trump para aliados. Pues, ¿se acuerdan que ya les platiqué que había un fondo que él pedía de un dineral?
2: Ah, sí.
1: Dijeron que no. Ya como que traían, ya andaban como muy cansados y dijeron, sí, me lo de migración, sí te vamos a dar tus 70,000 millones, que 70,000 millones que ocupas, pues, para que apuntales, 70,000 millones de dólares al ICE, o sea, el Servicio de Migración y Control de Aduanas, el ICE, y la Patrulla Fronteriza. Entonces ya le aprobaron el proyecto migratorio con 70,000 millones para la ICE y la migra. Adelante, Giselle Bravo.
2: Hablando más o menos de un tema similar, don Cheto, el Servicio de Migración y Control de Aduanas de Estados Unidos, o sea, ICE, pondrá fin a su política de informar sobre las muertes de detenidos recién liberados, según un anuncio el día de ayer por parte del Departamento de Seguridad Nacional. La política anterior adoptada durante la administración de Joe Biden, pues exigía a la agencia revisar y también informar sobre todos los fallecimientos de detenidos bajo custodia federal, incluidos aquellos ocurridos hasta 30 días después de que los liberaran. Pues en cambio, esta nueva política, que fue reportado inicialmente por el Washington Post, citando un memorando enviado el día de ayer a los empleados de la agencia por el director interino David Venturella, pues el documento indicaba que ICE va a eliminar este requisito de informar sobre las muertes que ocurran dentro de los 30 días posteriores también a la liberación de personas bajo su custodia. Bajo esta nueva política, cuando una persona ya no esté bajo custodia de ICE, la agencia va a dejar de ser responsable de monitorear o revisar las muertes que puedan ocurrir. Eso fue lo que señalaron, y dicen que ellos no se van a ser responsable cuando una persona fallece semanas después de haber salido de su custodia. No, pues qué gusto, ¿no?
1: Bueno, de alguna manera ya cuando salga de su custodia, pues como que era tal vez pues debatible, pero mientras están ahí, pues se tienen que...
2: Pero sí y no, don Cheto, porque las condiciones en las que muchos entran ahí y no se les atiende y no se les da un trato humano, puede hacer que su salud se deteriore y ellos ya después de dejarlo salir salgan peor de cómo estaban y ellos digan, ah, pues ya no nos hacemos responsables porque ya no están bajo nuestro trato. También eso se me hace como que ya lo están haciendo para protegerse de demandas.
1: Híjole, sí está muy, muy polémica esta situación, ¿vale?
2: Demasiado. Pues
1: vamos a seguir con lo de las aduanas, ¿vale? Porque se van a poner más perros todavía. Estados Unidos va a apretar el control de sus aduanas, o ya lo está apretando. Va a reforzar el control aduanero con inspecciones más estrictas y nuevos requisitos para importadores y exportadores luego de que el presidente Donald Trump firmara la orden ejecutiva que estaba orientada a combatir la evasión de aranceles, comercio ilegal y otras prácticas que, según Washington, afectan la seguridad nacional acá y la economía de Estados Unidos. Este documento señala que entre las irregularidades que detectaron se encuentran las mercancías importadas, que ahora sí que lo ponen por un precio diferente, ¿verdad? Así como la omisión de información relevante a los importadores.
3: Chale.
1: Sí, entonces, pues, sí, pues es que la gente dice, ¿qué traes ahí? No, traes unos cacahuatis. Y no traes pues perfumes, ¿me explico?
3: Sí, agüita.
1: Cositas por el estilo. O esto, ¿qué? ¿Cuánto te costó este? No, me costó bien barato y en realidad te costó más. O te costó bien caro.
3: Pero todos hacemos.

0: menos. Bueno, pues como quiera que sea, entonces dicen que ahora se van a poner más perros al control de aduanas, para empresas nacionales que dañan a los estadounidenses, dicen ellos, ¿verdad? Porque estas prácticas sostienen ellos que amenaza la seguridad nacional y socava las relaciones que perjudican a empresas nacionales y dañan a los estadounidenses. ¿Quién sabe qué dañará más al final de cuentas? Adelante, Chinel, vamos contigo, estás en vivo, güeyona.
1: Señores, una triste noticia, nos vamos hasta el sur de Carolina, donde dos gerentes y 48 empleados de una compañía en Carolina del Sur fueron detenidos por las autoridades federales de Estados Unidos tras una investigación de casi 2 años por infracciones migratorias. Los arrestos ocurrieron el miércoles, fue la manufacturera, se llama Bernstein Bond Steel Precision Casting, ande, güey, en Abbeville, una ciudad ubicada al suroeste de Charlotte. Las acusaciones se centran en la facilidad con la que los inmigrantes indocumentados pudieron obtener identificaciones falsas, tanto federales como estatales, y obviamente iban a este lugar y les daban trabajo como si nada. Entonces, supuestamente hubo una investigación por más de 2 años y ya fueron detenidos, donde desafortunadamente dos jefes de que estaban a cargo de la compañía y 48 empleados de la empresa fueron detenidos por ahora sí que por el Servicio de Control de Migración de Aduanas, conocido como ICE. Entonces, pues vamos a ver qué pasa, señor, porque dicen que van a seguir investigando a más empresas donde no están colaborando con el famoso E-Verify.
0: ¿El E-Verify?
1: Ya.
0: Híjole, está de preocupar si es Ijali, vale. Oye, me pasó ahorita algo bien raro, vale.
2: ¿Qué?
0: Hace rato volteé a ver el teléfono y vi que eran las 7:17.
3: Ajá.
0: Y luego dijo la noticia Giselle, dijo la noticia el chino y otra, apenas son las 7:17.
2: Porque está en otro multiverso.
0: Yo creo que estoy en otro multiverso donde es tiempo.
1: ¿En este multiverso Mono Miguel es vato?
0: No. En todos los multiversos. Como dijo el doctor Strange, he estado en 2 millones de multiversos y en todos es gay. Regresamos con los deportes con Tito Padilla. Buenos días, familia.
4: No soy gay. No.

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5: Llegó el momento de hablar de deportes. El día de ayer, el último partido de la selección mexicana en su preparación para el Mundial. Y todos los detalles los tiene Tito Padilla. ¡Tito!
6: Quiera que se encuentren, feliz inicio de fin de semana. Vámonos, mi chino, vámonos, Don Cheto, que el día de ayer no debemos aventar las campanas al aire, al vuelo, tranquilo. Cinco goles por uno gana la selección, 2 autogoles. Un gol, por fin también ya empezó a reaccionar el lobo mexicano, el señor Jiménez. No. Ahí está.
5: A ver, espérate, Tito. Primero, ese gol era de Quiñones. Nomás le cayó de suerte. Lo bueno es que ya está un gol de Jared Borghetti, pero la neta, eso era, la jugada fue de Quiñones.
7: Sí, pero no le hace, que el que le rebotó,
6: güey. Sí, el que es, él estaba ahí, Quiñones no lo anotó, él de rebote, así criticaba al Charito, que así, con la rodilla, con el cachete, con el ojo, pero los metía. El día de ayer no lo metió Quiñones, y él estaba ahí, lo mete entre rodilla, espinilla y pie, lo que sea, pero es gol de el señor Jiménez, que como tú dices, ya está a únicamente un gol para Borghetti. Bueno, a mí me marca que están empatados, pero dices tú que van con gol, y pues a siete de Chicharito, así es de que, como máximos goleadores, nada más. Lo único malo para Jiménez, Don Cheto, y Chino, que no tiene ni un gol en copas europeas, ¿eh? Chicharito tiene 4, Luis Hernández.

0: Hernández, la Güereja Hernández tiene 4, incluso Rafa Márquez tiene 3, Cuauhtémoc Blanco tiene 3, Jared Borghetti tiene 2 en copas mundiales, pero el señor Jiménez ninguno, ¿eh?
1: ¡Oh! Cosas, cositas, datos que usted debe de saber. No, pero mira, Tito, yo estoy contento, digo, al final son como ya 7 partidos sin perder la selección, bien o mal, como si, son como 7 creo que llevan entre sus
0: demás. No. Vámonos, mi querido chino, vámonos. Lleva sin perder, estamos hablando sin perder, ¿verdad?
1: Sí.
0: 8 consecutivos, porque empató con...
1: O sea, bien. Pero también, pero este partido contra un Serbia que con esos autogoles te demuestra por qué no está en el Mundial. Y luego no trajeron a su estrella, el que juega con el Milán. ¿Cómo se llama?
0: No lo trajeron. No, pues fue...
1: Pablo Miguel, el central. Ey. Ese vato es el perro de Serbia y no lo trajeron.
2: ¿Puedo hablar?
0: No, okay, sí,
1: adelante.
0: No.
2: Okay. Un partido bueno de México, con un Álvaro Fidalgo que movió muy bien las cosas, con un Betty Bryan que juega muy bonito.
0: O sea, ¿Gutiérrez?
2: Tú desde que Álvaro Fidalgo toca la bola, un jugador no necesita a veces hacer tantas cosas. Desde como toca la pelota Álvaro Fidalgo, como se mueve, como finta, como mueve su cuerpo, te dice la calidad de futbolista que es. Un Bryan Gutiérrez que yo no sé de dónde salió este muchacho.
1: ¿Anda?
2: Pero anda a Fueguembe.
1: Es un momento.
2: A Fueguembe. ¿Sí? Un Quiñones que tiene un corazón para los que luego critican que no son mexicanos. Ya quisiéramos los otros 10 jugadores de México partirse el alma como se la parte Quiñones en los partidos. Sí. La mera neta.
1: Yes. Anda bien.
2: Le echa ganas. Yes. Ya quisiera el Piojo Alvarado tener 50% de las ganas que le echa Quiñones. Otro gallo nos cantaba. Tito Padilla, sí creo que la selección le faltó un suplente del Piojo Alvarado por la lateral derecha, que debió ser Diego Lainez para mí, porque luego vi el Piojo Alvarado.
0: Perfecto, me lo quitó de la mente y la boca, señor, me lo quitó de la boca. La verdad, Diego Lainez.
2: Porque siento que luego a veces al Piojo Alvarado se le olvida la rapidez del fútbol.
1: Pero yo hablé.
2: No eres Riquelme, para que te pares y pises.
1: Pero yo hablé de Lainez y me dijeron que no hizo equipo. No me acuerdo que yo dije, a mí me gusta Lainez. El vato al principio no me caía bien y el vato ha demostrado ser un buen jugador. La verdad contigo se ha estado muy bien. Pero que no hace buen, en el vestidor no es buen compañero.
2: A lo mejor es muy, pues es que está, quién sabe. Bueno, ¿qué más, Tito? Vamos contigo.
0: No, es más, el punto que están tocando. Ya viéndolo bien, sería titular Lainez quitando Alvarado. Para mí sería titular, a como cerró la temporada, a como juega, como usted dice, que sabe que la lateral no es para poder darle pausa, no es para llegar a fondo y como el chino le gusta, centros atrasados, para eso es lo que hace, es lo que ya estaba haciendo muy bien y lo hizo muy bien en Tigres Lainez. Y como le digo, para mí sería titular en lugar de Roberto el Piojo Alvarado, ¿eh?
2: Oye, Tito Padilla, ¿qué te iba a decir? Pues ahí tuvo la selección mexicana y ganó, pues está bien, qué bueno que ganaron por goleadita, porque así pues ya otro gallo nos va a cantar el día de la inauguración, que es el día jueves, Tito Padilla, que arranca el Mundial.
0: A seis días, exactamente, don Cheto, estamos a 6 días. Oiga, algunos otros, unos resultados que por ahí salieron, el de Suecia 2-2 contra Grecia, España 1-1 contra Irak, pero el que me sorprendió más, don Cheto, pero más, fue el de Francia contra Costa de Marfil. Arrancó con todo, casi equipo titular el francés, Tchouaméni, Konaté, Kanté,
2: el Teterete,
0: Hernández, Rabiot, Cherki, Olís, Mbappé, Turán, arrancó con todo, yo pienso que será el titular de Francia, ¿eh?
2: Pero ¿sabes qué, Tito? No andaban metiendo la pata, o sea, no andaban, la mera neta, andaban jugando muy a supermedio chiles el equipo francés. No creo que estos vatos le topen a Francia, ¿verdad? Pero yo creo que estaban jugando muy a los jugadores, ¿no crees que les gusta mucho estos partidos de ya de a una semana del Mundial, que son muy riesgosos? Como ayer el Machín Álvarez entró metiendo la pata.
1: Cuídate.
2: Espérate, te nos madreas o madreas a alguien, espérate.
0: Míralo. Bueno, señores, tengo una noticia del chino, yo sé que ya casi Efraín está fuera, se dice.
1: No, ya salió.
0: Bueno, pues se dice que Memo Vázquez, señoras y señores, Memo Vázquez,

0: Este va a 59 años, tiene, se me hace, 59 años. Ya ha dirigido a Pumas, ya ha sido suplente en Pumas, Cruz Azul, Veracruz, o sea, sería el sustituto, mi querido Chino. ¿Qué te parece? Vamos contigo. Yo no voy a decir la última palabra que le diga Don Cheto.
1: Estás en vivo, güeyón.
2: Yo ya sabía que Efraín, independientemente de que fuera campeón Pumas, él se quería ir. Su sueño de Efraín es empezar a dirigir en Europa. Entonces él ya parece que tenía ofertas. Entonces él sí iba a ir, aunque saliera campeón. Guillermo Vázquez, pues Memo, ¿sabes qué? Se irá mamila, pero tenía ganas de que regresara Hugo Sánchez. Hugo Sánchez como que...
0: carajo.
2: No más que Hugo Sánchez, si de verdad se baja de su nube y se pone a entrenar, a dirigir como debe ser, es bueno, pero bueno, vamos a ver cómo nos va con Memo, si es que llega a Pumas.
1: A lo mejor Hugo Sánchez es problemático, papá, en el sentido de, ¿verdad? Pues, o sea, para hablar de Hugo Sánchez hay que quitarse el sombrero, ¿no? Pero a lo mejor en el sentido de la forma en que él trabaja, a lo mejor no le gusta mucho a todo lo que está alrededor del equipo, pues. No porque sea malo, pues el vato, Hugo Sánchez. Yes. Pero a lo mejor en cuanto a todo lo que está alrededor, pues a lo mejor no le gusta cómo trabaja, pues. Es exigente o quiere ciertos poderes dentro del club que a lo mejor no son fáciles de dejar. A nadie le gusta que dejar su poder, o sea, que alguien llegue y diga, ok, yo voy a jalar contigo, pero a mí me vas a dejar escoger hasta la alimentación de los jugadores. No, espérate, pues, que ya tenemos aquí nosotros
2: un lugar, sí.
1: Tortillas el chino, y tú quieres quitar las tortillas a los vatos, pues, me explico ese tipo de detalles.
0: Tienes razón. Y debemos recordar que su sobrino lo quemó, su sobrino de Hugo Sánchez, en aquel momento en el que fue bicampeón, que decía que les quería cobrar por titularidad, ¿eh?
1: No creo que Hugo Sánchez haga eso, no creo.
0: Pero su mismo sobrino fue el que lo
1: balconeó. Pues sí, pues, Tito Padilla, pero cualquier persona puede echar mentiras, tú.
0: No, yo sé que cualquier persona puede echar mentiras, pero oiga, que tu mendigo hijo de tu hermana venga y te... tira bajo del vas, dicen los gabachos, under the bus, pues va a estar carajo. Bueno, vámonos, para no alegar, vámonos al siguiente partido el día de hoy, vámonos al duelo de los gigantes, Don Cheto. Hoy, señoras y señores, 5:30 de la tarde, los Knicks, que llevan 12 juegos invictos, 12 juegos ganando al hilo, señoras y señores, que a las escuelas de San Antonio lo tomen en cuenta y que ya aprobaron el primer partido, que no van a dejar mono sin cabeza. Los Knicks van ahí a darle con todo, 12 juegos, señores, 5:30 tarde, segundo juego entre los Knicks y las espuelas, final de la NBA, Don Cheto. Vamos a ver qué trae el señor Víctor Wemby, vamos a ver qué trae Bronson, vamos a ver qué trae Hart, vamos a ver qué trae todos estos Fox, todos, vamos a ver si es cierto, porque se está poniendo color de hormiga esta final, Don Cheto. Con todo van estos dos equipos, ¿eh?
1: De bien a bien, dijo Chuchera. Está bien, Tito Padilla. Pues vamos a estar muy al pendiente, Agapito Padilla. El Real Madrid dice que Florentino Pérez quiere quedarse en la presidencia. Está prometiendo un fichaje récord de 150 millones de dólares por un jugador que no es de la Premier League, y todo indica que puede ser Vitinha, Tito Padilla.
0: Vitinha, él es el que quiere a Vitinha en la media cancha, lo que prometió, según. Vamos a ver, pero sería mucho dinero, Don Cheto. Bueno, no sé.
1: Es que,
0: pero,
1: ¿sabes qué? Que también yo creo que ahorita cualquier fichaje puede ser el más caro del mundo, porque pues ya son otros cantidades y todo. O sea, no decir, ah, no, mira, fulano costó 70 millones y Ronaldinho costó 20, sí, pero en ese tiempo
2: eran 100.
0: Claro,
1: así pues, por el estilo.
0: Ya ve usted todo lo que gastó en el chino, y mire cómo le paga.
1: Mira cómo me paga, Valice.
2: La mejor inversión de Don Cheto al aire.
0: No, chino. La neta, la mejor inversión de este programa ha sido Giselle.
2: Ah, no, pues es igual.
1: Cállate, que está dormido.
2: No le despiertes. Mi bebé está dormida.
1: Gracias, Tito Padilla.
0: Señoras y señores, que tengan un excelentísimo y deportivo fin de semana. Síganme en mis redes sociales, Tito Padilla 74, todo gusto en espacios, o Tito Padilla Deportes en Facebook, Instagram, también en Twitter, bastante información deportiva. Ya me voy, me borro más uno. Me desaparece quien dijo Fuma Deportes. Tito Padilla.
1: Thank you, Agapi. Muchas gracias, Agapito Padilla. Regresamos con los espectáculos. Ahí no está en la cabina, pero vino en su reemplazo el mono Miguel. Gracias, mono Miguel.
2: Es lo mismo, pero más gay.
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1: A los espectáculos con el Mono Miguel, el orgullo de Tlajomulco de los Ajuatis, ¿o cómo se llama?
2: Señor, ya lo desterraron.
1: Lagunilla de Mogotes.
2: Lagunilla de Mogotes, municipio de Valle de Santiago, Guanajuato.
1: Tu gritito que cae gordo.
2: Ay, ay, ay. No, señor, no cae gordo, señor.
1: Así su viejo.
2: ¿Quién dijo?
1: Everyone, everybody.
2: Oiga, señor, le cuento la historia. Pues hay una locura, obviamente, por lo del mundial. Y pues resulta que un futbolista de Nueva Zelanda llamado Tim Payne, ¿usted sabe quién es?
1: Tim Payne, ya. Pues, o sea, el vato es whatever.
2: Es whatever. Pero déjeme que yo dé la nota.
1: ¿Qué va?
2: Gracias.
1: Oh,
2: Pues prácticamente era un desconocido en las redes sociales, señor, con menos de 5,000 seguidores.
1: 4,200 tenía.
2: Bueno, 4,200 tenía en el Instagram. Pero pues un influencer argentino llamado Valen Sarcansi lanzó una campaña para convertirlo en el jugador más apoyado del mundial. ¿Y pues qué crees, señor? Pues después de que lanzó la campaña, de un día a otro se convirtió en uno de los futbolistas más seguidos en las redes sociales, con generando más de 5,000,000 de seguidores en el Instagram.
3: No, mam.
1: Sí, este dijo la gente, vamos a buscar al futbolista menos seguido. Me encontré este vato que se llama, ¿cómo?
2: Tim Payne.
1: Tim Payne, y pues tiene 4,000 seguidores. Vamos, dale amor. Y pum, todo el mundo lo empezó a seguir.
2: Señor, pues.
1: Yo me lo vi cuando tenía 1,5 de seguidores. No sé cuántos tengo ahorita.
2: ¿A poco? ¿Usted puede decir que usted era una de las personas que lo conocía antes de la fama?
1: Sí. O sea, sabía en qué selección jugaba Tim Payne.
2: ¿Y cómo es que usted sabía? Nomás porque
1: a mí me gusta, pues, o sea, a mí no es que yo lo conocía de que, oh, sí, claro, pero sé que juega en la selección de Nueva Zelanda.
2: Ah, ok. Pero nada, porque, pues me imagino que, pues, para no tener tanto seguidor, pues, tal vez no es considerado un buen futbolista.
1: Pues está en la...
2: ¿O estoy en lo incorrecto?
1: Está en la selección, hijo.
2: Ah, pues señores, pues ahí la gente en las redes sociales ya pidió que se reencontraran, y justo este fin de semana se conocieron por primera vez ahí en Florida, se dieron su abrazote, intercambiaron algunos regalos, y que por cierto ya salió Tim Payne subiendo un videito ahí en las redes sociales hablando un poquito un español mocho, agradeciendo a toda la gente y a todos los nuevos seguidores, porque la mayoría de ellos pues obviamente vienen de Latinoamérica. Así que, pues, oiga, locura lo del mundial. Por eso mismo ya ve que durante la época del mundial muchas empresas apuestan para, pues, obviamente cambiar el lenguaje, cambiar el marketing a lo del mundial. Así que una de las personas, Tim Payne, fue quien aprovechó de esta situación.
1: Qué bueno, pues a ver si el mundial te haga siempre algunas cositas así curiosas. Bien por Tim Payne. Adelante, Mono Miguel.
2: Señor, pues le cuento que también Mona y Jero se volvieron virales en las redes sociales porque se volvieron padres primerizos. Y pues obviamente ya salieron ahí algunas cositas ¿cómo le diría? Medias raritas, porque pues para ser padres primerizos, la gente en las redes sociales ya están listos como para juzgarlos y criticarlos. Pues recientemente subió ahí Mona un video donde hablaban de que tuvieron una emergencia con el bebé.
1: ¿Qué pasó?
2: Pues que dicen que dice ella que como no respiraba o que estaba respirando de más. Y en una de esas le sentían las manitas demasiado frillitas y que lo llevaron al hospital, a lo que las personas en el hospital medio se rieron y se burlaron porque le dijeron todo bien, todo tranquilo, no trae nada, el bebé está respirando tranquilo y normal. Pero la gente en las redes sociales como que les causa entre ternura, pero a la misma vez como que lo están criticando. Ternura porque obviamente pues son padres primerizos y la gente que...
1: Es el primer morrillo que tiene.
2: Sí.
1: ¿No te tardaste, Jero, ya para que le veas quincón o seis a la Mona ahí en la púa frente y la tenga, bobo?
2: No, yo creo que están a buen tiempo porque recientemente se había
1: Hoy ya se aplacó la Mona, ¿verdad?
2: Es lo que le iba a decir.
1: En el momento andaba haciendo hasta videos coloradillos.
3: Ay, no. Videos de ella por todos lados.
2: Y el Jero también andaba ahí, tenía sus problemas ahí de pareja.
3: ¿Te andaban separando?
2: Se andaban separando en algún punto, así que creo que llegó en buen momento, ya cuando se ven que están un poquito más estables.
1: Bueno, qué bueno que llegue la bendición a ellos, ahora con esta bendición, pues también, ¿verdad? Qué bueno que se aplacaron allí.
2: Así es.
3: Y en un futuro, mira, mi bebé, con estos videos te estamos manteniendo.
1: ¡Cállate!
3: ¡Oh!
1: ¡Deja tú, mi!
2: No, señor, pero es que de que generan dinero. Sí se sabe la historia de cómo comenzaron, no, ¿verdad?
1: Platícanos.
2: Pues, señor, ya ve que dice que cuando ellos empezaron.
1: Nomás eran unos cholillos ahí que se maquillaba.
2: No, pero cállese.
1: Sí, la Mona, nomás una cholilla que se maquillaba allí.
2: Pero una de las personas que los apoyó en las redes sociales fueron las perdidas, entre ellos Wendy Guevara, que dicen que una vez ellos ni siquiera sabían que estaban generando dinero. En una de esas que ellos estaban platicando con Wendy, Wendy le dijo, a ver, déjame checar tus redes sociales, señores, y se encontraron con más de 5,000,000 de pesos generados en las redes sociales.

0: sociales sin ellos saberlo.
1: No, porque yo me acuerdo de la Mona antes de que diera el bombazo, cuando sí. empezaba a ser famosa, me la mandaba mucho la raza de León. Ajá. Y era nomás una cholía ahí, que no, que luego el otro día una ruca y salía a la calle y que me dice, ¿qué? ¿Qué le digo? ¿Qué pues?
0: Sí.
1: Ay, vieja, nomás una cholía de reír maquillando, sí.
0: Y ya este después.
1: Y al rato el chino me enseñó unos videillones y dije, ¡ay, júdela! ¿Qué? ¡Pásalo!
0: Y aparte. Ah. Y recientemente se había operado también ahí las costillas, ¿eh? Que tenía
1: las
0: una.
1: Costillas, no costillas.
0: ¿Qué dije?
1: Costillas.
0: La, bueno, las costillas se operó, así que.
1: No teme a Ferrari sacar.
0: No, señor, nunca. No,
2: ay,
0: no me
2: ofenda, cállate.
0: No me ofenda, señor. Así que, pues, como le digo, la gente ahí en las redes sociales como que les da ternura, pero criticándolos porque dicen, como padres, deberían saber que todo bien y todo tranquilo, como para tener
1: a
0: que llevarlo.
1: A ver, primero, cada quien es padre como uno vaya.
0: Es lo que di.
1: Uno fuera padre, perfecto. Y aparte, los hijos vienen. Con unos cambios para todo el mundo.
0: Sí.
1: Si ellos ocupan un cambio, a lo mejor el niño se los va a dar. Yo no estoy diciendo que lo ocupen, yo nomás digo que puede pasar.
0: Y ternura, pues porque la gente dice que pues está viendo que están al pendiente del bebé y obviamente que esté en las mejores condiciones. Incluso están sacando varias comparaciones ahí con la Lupita TikTok, porque lamentablemente sabemos que perdió lamentablemente su bebé. Mm. Y la gente está diciendo, pues miren, por lo menos Mona está al pendiente del bebé y está al pendiente del hecho de que si ve que hay alguna cosita rara, pues llévalo rápidamente a urgencias.
1: Oye, yo sí quiero ser compadre de la Mona y el Jero.
0: ¿Por?
1: Pues, para bautizarle
3: chiquito.
0: Señor.
3: Bautizarle chiquito.
0: No, señor, no diga eso. El Jero es muy violento, se sabe.
1: No, pero yo no estoy albureando.
0: Ah, ¿entonces no?
1: No, o sea, yo sí, o sea, mi comadre y Mona y mi compadre y Jero.
0: Yo tengo manera de que eso sea, puede ser.
1: Les gusto para compadre.
0: Sí, señor, sí, mientras tenga usted con qué darle sus 10 pesitos al bebé ahí, yo creo que sí.
1: Conmigo su cienón va a tener ahí, su cienón el muchachito.
0: ¿Pesos o dólares?
1: Cada 3 años.
3: ¿Pesos? Yo la comadre le puedo dejar en el buró también lo del, sí se puede.
1: Agarra al Jero, usted navajece, te filere al Jero, cállate, chino, tú así como eres de cobarde ese, con nomás con Beli la cara al Jero, carona ahí. Cholo,
0: sí, no, chino, tú ni digas nada porque sabes que no te le pondrías al tiro a Jeros.
3: No, ni me interesa, no para.
0: Ay, ni me interesa, ¿de cuándo acá te interesa? Miedo lo que te
3: no,
0: da.
3: No, yo no soy de. No, así voy. Como me ven, no, yo soy una etapa en vida. Por ejemplo, en el fútbol, se empiezan a pelear, ay, nos vemos, madrense, yo no voy a perder.
0: Pero porque te da miedo, chino.
3: No, no soy miedo.
0: ¿Alguna vez tú te has peleado?
3: Sí, de morro, pero ya no.
0: Pero porque te forzaron, ¿no? Porque tú hayas querido.
3: Sí, no, pero es que ya no, se va a hacer algo bien estúpido.
0: ¿Qué?
3: Al rato te pueden quebrar un brazo, te puedes más, te puede pasar algo. ¿Por
0: qué? Al rato te pueden golpear.
1: Es muy malo para los madrazos. Te van a quebrar el brazo, las
3: costillas,
1: la nariz.
3: ¿Para qué le voy a ir a buscar? ¿Para qué, madre? ¿Y luego qué? No.
1: Pues ahí andas en el fútbol.
3: Sí, jugando. Pero ahora me quema una. Porque un güey viene todo por querer meterlo. Pásale y mételo, güey.
0: Ya me conté el patrón que tú no eres buen jugador, chino. Porque te enojas de cualquier cosa. Es que tú quieres que vaya.
1: Chino se enoja a todas horas.
0: Sí.
1: En el mismo canal.
0: Sí.
1: De cualquier cosa.
0: Es que él piensa que va a ir a jugar una de estas ligas donde es como hay que aventarnos esta jugada. Sin saber que estás jugando una.
1: Liga llanera también.
0: Bueno, sí.
1: De tu nubi.
0: Sí. Adelante, Miguel. Señores, de regresar les cuento que el concierto de Bad Bunny en España están causando revuelto en las redes sociales. Les cuento por qué. No se vaya, un minuto, ya regresamos.
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0: del mundial, una hora más de programa. ¿Y qué tiene que ver el mundial, el fútbol, con la intimidad, con el acto amatorio? Pues dice Edelmira Cárdenas, que es la mejor sexóloga de México, que se parecen, se pueden parecer en algunos aspectos. Así que le habla, bienvenida a Edelmira Cárdenas.
1: Hola, preciosa.
2: Hola, buenos días. Miren, yo ya estoy México.
3: Eso. Hola, 10 bien puesta.
0: La 10.
2: Por supuesto, porque además hay mucho juego en esto. En el fútbol y en la sexualidad sí tienen grandes similitudes, porque además yo les diría, prepárense, próxima semana arrancan con todo. Ahí aparecen muchas viudas del mundial. ¿Por qué viudas del mundial? Porque se olvidan de uno, porque ahí están, se preparan con las chelas, las botanas, la reunión entre amigos, todos se reúnen alrededor de la sala. Y en la sexualidad, como que se nos olvida muchísimo. Entonces, yo diría, a ver, ¿en qué se parecen? Ahí diría, vamos a hacer 5, para que apunten, queridos amigos, fin de semana, vamos a empezar. Les voy a dar 5 estrategias futboleras donde pueden lograr mejorar ese momento, pero al mismo tiempo se ríen aprovechando el ambiente del fútbol. Okay, el primero.
0: Okay, okay. Estrategias futboleras que nos sirven.
1: No, nomás no vayan a poner al Mono Miguel de portero.
0: ¿Por qué?
1: Ah, le encanta que nos van a golear,
0: ¿Y tú cómo sabes,
1: chino? Ah, señor. Bueno, Miguel no se aporta.
0: A ver, me gusta el sistema. Estrategias futboleras que funcionan, lo estoy apuntando.
2: Exactamente.
0: En el sexo.
2: Así es. La primera. Calienten antes de entrar a la cancha.
0: Sí.
2: ¿Cuándo han visto ustedes que un jugador, cuando lo van a ingresar a la cancha, así como va corriendo y ya se mete? No, señores. Nadie entra corriendo a la cancha sin calentar. Los ponen a hacer ejercicios. Le empieza a dar la velocidad para que los huesos, el movimiento y todo aquello que es su cuerpo pueda entrar a la cancha y hacer su mejor papel. Lo mismo sucede, damas y caballeros, en la vivencia sexual. Nadie puede entrar así. ¡Ay, a lo que te toque, chancho! ¡Ay, cuando termines me tapas! No. Abrácense, bésense, manden un mensajito, cachondeen.

0: háblense bonito al oído, dense un masajito, así como te preparas, yendo a comprar la chela, haciendo la botana, poniendo las sillas en la sala para cuando lleguen tus cuates, lo mismo a la vivencia sexual, llevo el lubricante, pongo una musiquita, nos bañamos juntos, eso es muy importante. La primera es antes de entrar a la cancha. La segunda es que no todo es meter gol. ¿Me estás escuchando? Diría Paquita la del barrio chino, no todo es meter gol. Hay jugadores obsesionados con el marcador. La verdad, muchos de los que son campeones, para el que le caiga el saco, los verdaderos campeones disfrutan de las pases, de las jugadas, del recorrido, de cómo vas corriendo de un lado para otro, porque lo divertido no es llegar rápido, lo divertido es disfrutar el partido completo. Eso. ¿Hasta ahí vamos bien?
1: Vamos muy bien, Edelmira Cárdenas. Entonces, no todo es meter gol. A veces, entre el chiste es divertirte en el partido, como cuando jugaba uno allá en las cascaritas, a veces decía uno, ya gol, gáname, ya para irnos, pero ya cuando te habías divertido 40, una hora ahí de minutos o más.
0: Así es, porque ahí va la estrategia número 3. Juega en equipo. En el fútbol es básico y es elemental, y uno se divierte también cuando el otro hacemos la estrategia juntos. Imagínense ustedes en la vivencia sexual, mientras si uno se divierte y la otra persona está pensando en la lista del supermercado, pues ahí diría, Houston, estamos en problemas. Las mejores jugadas ocurren cuando todos participan, se escuchan y juegan al mismo tiempo. El hablar y el expresar qué quieres, qué te gusta, porque esa es la estrategia número 4, hay que hablar de la táctica. Antes de entrar al partido, la mayoría se siente, saca su pizarrón y les dicen, tú vas a estar delantero, tú acá, tú el portero, hace lo demás. Pues lo mismo sucede cuando estamos en un momento de intimidad. Aquí los equipos exitosos siempre hablan durante el partido, entonces en la pareja también sirve preguntar, ¿te gusta? ¿Dónde estamos? Gímeme, dime algo, que me comunique contigo, que entremos en el mood, gritamos juntos, acaríciame, ay, me incomoda, dale por acá, vamos a cambiar de posición. Hay que hablar de la táctica. Y también la quinta estrategia, pues hay que disfrutar de los tiempos extras. No es porque queremos que dure más, sino porque aquí ya hay confianza. A partir de los tiempos extra, tú ya conoces a tu oponente, tú ya sabes trabajar en equipo, ya desaparecieron los nervios y nadie tiene prisa por salir del estadio. Entonces, en la vida sexual es igual, yo les digo, a ver, fíjense bien, los que están en primera división, por lo general es gente que trae mucho trabajo, mucho entrenamiento y tiene edad para estar más tiempo de resistencia en la cancha. Y después, como dice Don Cheto, las cascaritas, ¿dónde las haces? En un saloncito, en un futbolito rápido, porque no te alcanza la vida ni la respiración para llegar al otro lado. Entonces, vamos cambiando de táctica, vamos cambiando también de escenario, porque sabemos que lo que nos importa es jugar, divertirnos, trabajar en equipo. En el fútbol y en la sexualidad, en los campeonatos no se gana por la velocidad, se gana por la química, por el trabajo en equipo y sobre todo por muchas ganas de volver a jugar el próximo partido, queridos amigos.
1: Oiga, Edelmira, ¿la quinta cuál era? Es que me quedé en táctica.
0: Disfruta de los tiempos extras.
1: Ah, el tiempo extra, eso, ok. El tiempo extra. Sí, porque luego me quedé allí. Ok, ya los apunté aquí, querida profesora. Las estrategias futboleras que pueden funcionar a la hora de la intimidad, o sea, a la hora del quiúbole, ¿qué? Calentar, primero calentar, que no salgan con un calambre a medio partido. ¡Espera aquí!
2: Desgarre.
1: Calambrazo.

0: centro sales.
1: No. Ay, estúpida, ya quisiera.
2: También, señores, la táctica, ¿cuál va a ser tu táctica? Como decía el poeta, la táctica y la estrategia, como quiera que sea, táctica y estrategia, ¿qué es lo que estás planeando y cómo lo vas a desarrollar? Mm-hmm. ¿Cómo no? Y el tiempo extra, que siempre viene muy bien. Si bien a los jugadores ya andan cansadones, pues es que es la definición del partido también, y esos tiempos extra también caen muy bonito a la hora del que hubo lique. ¿Qué tal, Edelmira Cárdenas?
3: Sí, no, así es. Además, recordemos que también necesitamos que haya medio tiempo. Hay que agarrarse del medio tiempo y hacer dos tarjetas, la tarjeta roja y la tarjeta amarilla.
2: No, ¿en qué momento? Saber eso de las tarjetas, la roja, ¿y cuál es la amarilla?
3: Oye, eso sería una buena pregunta. Para ustedes, ¿qué sería o cuándo sacarían una tarjeta roja en el partido o en la actividad íntima?
2: Yo creo que cuando pues aprietan ciertos botones que tú no quieres que sean apretados.
3: Exacto, por ejemplo, si usted ve bella dama hermosa que nos está escuchando, hagan las tarjetas, mire, esas personas que nomás llegan y directo a tocar genitales, sáquenle su tarjeta roja, sí, y díganle, a ver, espéreme tantito, aquí hay que calentar antes de entrar a la cancha. La tarjeta amarilla es cuando estamos acá en pleno clinch y tal vez nos estamos besando así riquito, delicioso, y sópales, sí, te introducen toda la lengua y te llega hasta la garganta. Y tú sacas la tarjeta amarilla, espéreme, dirían en Sinaloa, déjeme resollar, espéreme tantito, vamos respirando a la actividad.
2: A ver, vamos a preguntarle al puercototi del chino, ¿para ti qué es una tarjeta roja en la intimidad?
0: Una tarjeta roja es cuando...
4: ¿Qué, señor?
2: Vamos a preguntarle al puercototi del chino, a ver qué es una tarjeta roja en la intimidad para ti.
0: No, pues cuando te quiere agarrar un de dulce y te lo quiere intro. ¡No, pera roja, sácale la roja, érate!
2: Tú le sacas la roja.
0: ¡Falta en el área!
2: ¡Café!
0: ¡Falta en el área, chiquillo!
2: ¡No!
0: Ay,
2: yo quiero ofrecer una disculpa.
0: ¡No, no, ya, no, quiere! No, no. ¡Falta en el área, chica!
1: ¡Qué horror!
2: ¡Ahí, verdad, Edelmira!
3: Exactamente, yo me estoy riendo con el chino. Bueno, sí, o la tarjeta roja es vamos subiendo de tono.
2: También esto está... al revés, a lo mejor la mujer tampoco no quiere ser, espérate, no, pues no estás loco, ¿cómo que eso? No.
0: Tarjeta café enfócate también.
2: Acá enfócate acá, atáscate acá, espérate, ya no.
3: Sí. Sí, porque también hay mujeres que cuando llegan después de los trabajos llegan a la casa y la intimidad y casi, a ver, bájate los calzones, órale, ya se te tiene que erectar, que se te ponga firme. Espéreme, sáquele la tarjetita amarilla y dígale, oiga, vamos a bañarnos primero, un besito, vamos a acariciarnos o dame un masaje, vengo todavía estresado, déjeme desconectarme. La tarjeta amarilla y la tarjeta roja no solamente nos va a indicar, hay parejas que no les gusta hablar. Hay parejas que no expresan nada, hay parejas que no sabemos ni por dónde darle ni la táctica, ni la estrategia, o si llegamos a su cancha y donde las arañas tejen su nido. Y las tarjetas hacen que no solamente se rían y haya complicidad, puedo estar expresando lo que me gusta y lo que no, lo que me hace falta y lo que puedo complementar con una dinámica que tiene que ver también como cualquier fútbol, porque en la cancha no se vale todo. También hay reglas, pero depende mucho del entrenamiento, de cómo fluyen, de cómo se hablan, y la velocidad viene. Pero cuando estás en tu mero punto de que estás ahí disfrutando, ay, escuchando la ovación y lo maravilloso cuando te dicen ¡gol! Ahí sabemos que ya la armamos.
2: Edelmira Cárdenas, buena plática, muy ad hoc a lo que estamos a punto de vivir que en el mundo, que es el Mundial de Fútbol. Te mandamos un abrazo, Edelmira Cárdenas, y el recordatorio al público inteligente y conocedor de este programa, que Edelmira Cárdenas tiene terapia en línea y cada vez son más los radioescuchas que están tomando terapia con Edelmira Cárdenas, que es terapia individual o en pareja. Recordemos que Edelmira es psicóloga y también pues va a ver el lado psicológico del problema, obviamente, y aparte es una gran mediadora. Si usted tiene problemas ahí con la pareja, de que no se siente entendido o entendida, pues qué mejor que una profesional que te diga, a ver, espérate, no, ahí estás tú así, a ver tú allí acá, y que vaya siendo un árbitro, porque también es parte de eso, que haya un árbitro en las relaciones de pareja con problemas, y ese árbitro de la FIFA es Edelmira Cárdenas. Edelmira, ¿cómo se pueden comunicar contigo?
3: Ay, qué bonito lo que me dijo Don Cheto. En Instagram soy @sexualmenteedel y Facebook edelmira.

0: punto Master Sex y utilicemos la pelota para poder seguir jugando el partido.
1: Un abrazo de Elmira Cárdenas, eres un lujazo aquí del programa todos los viernes, la mejor sexóloga de México.
2: ¡Elmira Cárdenas!
1: ¡No se olvide meter gol y si se mueve el portero se repite el penal!
3: ¡Correcto!

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4: Aquí manda 100.3 en la ley, 8:23. Muy buenos días. Ay, híjole, el ingeniero no le agarra aquí al micrófono, ¿verdad? 8:23, que no se le haga tarde. Saludos para nuestro amigo Ricardo Cayetano, que siempre tiene fruta bien rica. Todo lo que él prepara está sabroso allá en Taft, California, pero viene también a Santa María. Y tiene unos chivotes grandotes para ya echarlos a la olla, ¿verdad? 8:24, y ahí va Fito Olivares, baila como Juana la Cubana, moviéndolo para allá, así bien rico. Ay, ay, ay, esa Juana sí que lo sabía mover. Digo, el guayín, buenos días.

0: Karen no, porque estaría indeciso a quién apoyar.
1: No,
2: no, no pasa nada.
0: Sí, pero
2: ¿puedes apoyar a Kareli?
0: No, mi amor.
2: No más, usted le apuesta. Ajá. Sí.
0: No, no, no, tengo que apoyarte.
1: ¿Te das un tiro, Ferrari?
2: Con el mono, nada. No.
1: Lenin Ramírez.
2: Ay, sí.
3: Señor, estamos desviándonos de la situación.
2: Ok, ahora no, caso, no,
1: pero yo sí quiero ir al público a que diga, ¿sabes qué? Ese güey me cae gordo y quiero aventarme un tiro con ese.
3: Sí, sí, por eso, ya, gente que con la que nos cae.
1: Yo no me animo a decir.
2: ¿Se tiene que caer gordo?
1: Gordo. Pero ¿sabes qué? Yo sí me aventaría un tiro con con Carlos Trejo o con Adami. No, Carlos, Adami dice que es cinta negra.
0: Ah, ya ha visto sus videos tirando patadas. No,
2: sé. ¿La de la bicicleta que se aventó?
1: No, pues, no, pues con ellos, pues, ¿no?
2: ¿Quién está de su vuelo?
1: Ahorita le vamos a decir la raza.
0: ¿Quién me cae gordo que le?
1: Dice Eddie Cabrales con José Torres.
0: José Torres.
1: ¿Quién sabe? A lo mejor José Torres es.
3: Esa quien veo al nivel del chino.
1: Esos chaparritos no me lo des por buenos, güey. Son bravos para los madrazos.
3: Bueno, ya, short people. Más hablar que nada.
1: Short people.
2: Ya, short people.
0: A ver, voy a aventar una.
1: A ver, venga.
0: Voy a aventar una
1: polémica.
0: Una polémica.
1: Te quiero polémico, chino.
3: Dale, chino.
1: Tú estás aquí para ver polémica.
3: Que no te dé miedo.
0: Te voy a decir una cosa, cuando lo conocí se me hizo chido, pero sí le ando rompiendo, o sea, sí tengo ganas de J.O.P. de Fuerza Regia.
1: Ay, la neta. Que curiosamente ahorita mi copa Valía Balandrán dice que con J.O.P. Yo no, porque como le voy a pedir tres boletos para mi morro para ir a... Todo mi apoyo para J.O.P. para todos los muchachos de Fuerza Regia.
0: O sea que si yo peleo con J.O.P. ¿lo va a apoyar a él?
3: Sí.
0: No sé, siento que te ganas de...
1: No, yo voy a... No te la debería armar J.O.P. a ti, ¿eh? En teoría no te la debería levantar, pero conociéndote, chino, me has dado tantas decepciones.
2: A mí también.
1: Que yo, la verdad, tengo muy poquita perra confianza.
3: Honestamente.
1: A ver, acerque si la raza. Estamos cotorreando.
3: Es cotorreo.
0: O sea,
1: dice,
0: pero...
1: Yo quiero pegarme un tiro con el chino y enséñele mis fotos. Era...
0: A ver, señor.
1: No, tú no, Fernando.
0: A ver.
2: Ay, este ya le va a ir a, lo va a ir a seguir.
3: Señor, yo también puedo aventar un tiro con él y tres rounds, si quiere.
1: Ah, ya lo vas a seguir, ¿eh?
2: Sí, ya lo vas a seguir.
1: Es que está bien, el vato está bien trabado.
3: Arroba.
1: Guau, me toqué el pecho y estoy bien guapo.
2: Oiga, pero el chino también está bien trabado.
1: Pero de la lengua.
0: Me la pe.
1: No se la levantas a este vato.
0: A ver, pero es una cosa.
3: Yo sí. Yo sí, señor.
2: Ya lo
1: a ver, mi compa Silva 16. El chino, te va a seguir el mono Miguel, vale, porque ya me agarró el celular, ¿eh?
2: Ajá.
1: No caigas en sus redes porque ya van varios redes. Escucha.
0: Señor,
3: ¿qué va a pensar?
1: Dice, mi gente, uno va a salir a la raza para cotorrear.
0: Y de diferentes nacionalidades, y este no perdona. Dice con el Saí, pero a ver, ¿tienen que poner con quién les gustaría aventarse un tiro que les caiga gordo?
1: No, pero.
0: ¿Y si le bajarían mal o no?
2: Pero no te tiene que caer gordo. Puedes decir así como que, güey, si me te. A mí no me cae gorda Kareli Ruiz,
0: pero. Por ejemplo, Araceli. Yo, la neta, me aviento un tiro con Ángel Aguilar. Le traigo ganas a la payasa.
1: Le traigo ganas. Mira, dice este vato con José Ramón Fernández. No, pues, Jorge.
0: No, vete, mijito.
2: ¿Quién es José Ramón Fernández?
1: Yo con Faitelson. No, me chinga Faitelson.
0: No, Faitelson no. Pero no, no está tan grandote. A mí me tocó.
1: No, Faitelson, fíjate que David Faitelson, yo lo admiro mucho como periodista, pero en veces me cae gordo y en veces le aplaudo. O sea, tengo una relación, hey, love, ¿cómo se dice?
2: Love and hate.

0: Robin Hay con David Faitelson. A ver, vamos. Vamos, ¿qué es la raza? Dice por
1: si acá. No, yo me aviento un tiro con Antuna. No, me cae en la punta de ya sabes dónde.
2: ¿Quién es Antuna?
0: ¿Antuna? ¿El futbolista?
1: Sí, pues yo creo que sí.
0: Estamos flaquitos los futbolistas.
1: Está bien, por si sí, a mí te rompe el estómago por güey, porque por él perdimos.
2: ¿Sí?
0: Sí, los futbolistas. Cuando yo fui a ver a la selección, que me invitaron a ver.
1: Sí.
0: No me salía vale y eran unos palillos.
1: Son palillos, sí. No, ahí le va. Y cuando te dan su playera y son large, no más se parece mediana, güey. No manches. Que pegándole small.
0: Palillos, todos. Todos son unos palitos.
2: Pues es que imagínese lo que requiere estar en forma. Sí. No puede ser un gordito. No es como los beisbolistas que se pueden dar el lujo de.
0: A ver.
1: Orlando, mi compa Orlando.
0: Hilda dice que si tiro de sexual. No, pelea. No, pelea. Boluda, pelea.
1: Mi compa Orlando. Oh, yo, la neta, me tiro un round y sí le ando dando a Larry Hernández.
0: Ok, a Larry Hernández.
1: Pues con Larry Hernández, sí.
0: Dice estaría. Don Cheto, yo tengo dos. Dice Santiago, un tiro con el Said porque es bien intenso y con una vieja que sale en TikTok vendiendo joyas pero bien presumida. Vas a pelear con una morra.
2: ¿Es un vato?
3: ¿Por qué no, señor? Sí me aventaría un tiro con una morra.
0: Hermano Miguel me debe una playera que le gané y nunca me la pagó. Oh. Quiero cantarle un tiro públicamente.
3: ¿Quién?
0: Hugo Chávez.
3: Hugo Chávez.
0: Ey.
3: No, si te la debo.
0: Dice que vaya a hacer.
2: ¿Ustedes por qué se agarran prometiéndole cosas a los
3: Ramos? No, es la única persona, pero porque creo que se me pasó.
2: Ay, ajá.
1: Mi compa Arturo Ramos. Yo, la neta, sí me pego un tiro con el Stephen Miller, el super asesor de Trump. Ese güey para bajarle vara.
0: Ay, yo con Trump.
2: Ay, ¿sabe yo con quién sí también me pelearía?
1: Con Melania.
2: No, con ella no es.
0: Con una de
2: la vocera. De la vocera de Trump. Ay, la neta.
1: La güera, la que.
2: Sí, la diario que tiene su cara de estúpida.
0: Déjame a Trump.
2: No, la otra.
4: ¿El de la de Ice?
2: No, bueno, esa también, pero ya la destituyeron. No, la otra, una güerita que diario es la vocera.
1: Ya la destituyeron también.
2: Ah, ok. No, ella no la han destituido. Es la vocera. I think she does the whole. Todo lo que es
0: Casa Blanca.
2: Avienta
0: un tiro con
2: sí, él. La neta, sí le mentí.
0: A ver, dice
2: sobre arrastrada.
0: Dice, quiero un tiro, dice una morra, Sofía. Quiero un desgreñe con la Mayeli, la ex de Lupillo.
1: ¿Pero es morra? ¿Quién es?
0: ¿Es morra? ¿Sofía Carrillo?
1: Ah, la Sofía.
2: Diciendo
1: Sofía.
2: Morras.
1: Con la de la Mayeli, la que anda con el.
0: Bajavara.
1: No, si te bajavara, ya aprendió.
0: No, luego está con este, ¿cómo se llama?
4: Andy.
0: Con Andy Ruiz.
1: Ah, sí.
0: Ya sabe cómo que era. Dice, con el Piojo Herrera, dice mi compa Jeras Medina. Con el Piojo Herrera.
1: No te creas, pero el Piojo sí.
0: No, el Piojo está muy bofo ya.
1: Pero sí, no, pero no se raja.
0: No se raja, pero siento que el Piojo da cachetadas, güey. Siento que el Piojo Herrera te dice, ¿qué es lo que traes conmigo? Yo no siento como que se apunta, que agarre puños, o sea, que como que dice, ¿qué es lo que traes conmigo? Y te da un cachetadón. Siento yo, ¿verdad? Ey, a mí no van a salir que conmigo, yo soy un pan de Dios, ¿eh?
2: Yo soy un simple señor de la tercera edad, diga.
0: Señor de rancho, de botas y a caballo.
2: Ahí está, me la acaba de mandar una super amiguísima de nosotros, dicen, por favor no digas mi nombre, pero yo me quiero madrear a una streamer, influencer, dice que ella, que se llama Ash Treviño. Está toda estúpida, da cringe, pena ajena, ignorante y mala madre. Hola, y es como que se cree bien buenota. ¡Ay, yo también!
0: ¿Quién es? ¡Oh! ¿Dónde la puedo ver?
2: Oye, en todos lados la puede ver, la búscala en YouTube. Esa vieja.
4: Ah, es una chaparrita.
1: Sí.
2: Yes.
1: Una gorda. Perdón, una.
0: No es la tejana de Ade.
2: Sí, de Texas.
0: Ah, aviéntate un tiro con ella.
2: ¿Con quién?
0: Un tiro derecho.
2: La Treviño.
4: ¿O con ella?
0: Colombiana.
2: Ah, sí, yo sí me la aviento.
3: Que dijo que iba a tener un reality de Netflix y no sé qué tanta cosa y nada. Ajá. Sí.
2: Tú peleate con Treviño, yo me agarro la colombiana esa.
4: Esta es la que dice Giselle.
0: Ah, esa no es, la.
2: Ay, no, la odio.
0: Quiero que se aventen un tiro con la colombiana que
2: yo,
0: queda maga.
2: Yo me la aviento.
0: Órale.
2: Yo.
0: Ay, Treviño.
1: ¿Cuál maga? Oh, la colombiana que deportaron a su hijo, no sé qué, güey.
0: Oye, perdón, pero ¿de dónde está buena Ash Treviño?
1: Esa no está buena.
2: Ah, pues ella se cree, güey.
1: ¿Dónde, güey? Es, mija, no.
2: Es que ya bajó de peso.
1: Ah, pero
0: yo también. ¿Cuál de bofo?
2: Y yo también.
0: Dice que 30 libras, yo no te dio ni perra. Okay.
3: No, es que ya no usa el.
0: A ver, está bueno. Dice mi compa Ulises.
3: El chamarrón de 30 libras.
0: Me rompiste un poco el corazón.
3: ¿Sí? A ver.
0: Un tiro con Tito Padilla porque a veces me enoja que no sabe de fútbol.
2: Oh. Ay, no, con Tito no.
0: Sí, peliense. Sí,
2: no, con Tito no te metas.
0: Sí, peliense.
1: Yo, dice, me cae en la. No, ese no.
2: ¿Quién?
1: El charrito. Se me

0: ay, en la punta de su le doy un... Pero eres mujer, Noemí, ¿cómo le vas a dar el chorreo? No, tiene que ser vato con vato, mujer con mujer, ¿no?
1: Sí.
2: No, no importa. Hay que darnos trancazo entre todos.
3: Dice, ¿quién se avienta un tiro con el Erasmo? ¿Usted o el chino? No, mi el Erasmo me baja vara.
1: Sí.
3: ¿Estás pa' topali?
1: Sí, el chino. El chino.
2: Yo porque siento que el chino no le ganaría a nadie, señor. Ni a Abelito todavía le dudo también.
3: Con la finta. ¿Le entreno al chino? No. No, se lo van a madrear. No, es que tú sí estás pa' topale a dos, tres, güey.
2: Es que siento que es bien patarato, señor. Como que se trompezaría o aventaría un puño.
3: Un tiro con este. A ver, dígame un locutor con el que me aviente un tiro.
2: Con Humberto Luna, señor.
1: Con el Piolín.
3: No, me baja vara.
0: No, el Piolín sí le baja vara.
1: Sí.
0: Está bien trabado.
2: Angélica, vale, señor.
3: Esa sí.
2: Esa sí.
3: Perro, man.
2: Bueno, eso sí.
3: No me le levanto.
2: Sí, sí.
3: Con Raúl Brindis, no. Debe
0: no, también.
3: No, yo siento que Raúl Brindis sale del programa y va a hacer este box. Y...
1: Sí,
0: no,
1: sí,
0: no,
1: sí.
0: Yo lo veo.
1: Sí, lo veo haciendo ejercicio.
0: No, Raúl Brindis, yo lo veo.
3: Que grita cuando tira el golpe. Siento que Raúl Brindis es de los que
1: entran. Imagínate.
3: No, me baja varas.
0: Raúl Brindis, yo lo veo yéndose al sauna y de repente uno de pilates para hombres.
3: Algo un libro así sí. de cómo hacerte millonario.
0: Sí, claro.
3: A ver, vamos a ver qué es la raza.
1: Pilates.
0: Don Cheto, con el compa Sacra de los Razos.
3: ¿Por qué?
1: Pues así. That is so random. That is so random.
3: Quiero ver por qué.
0: Muchos le quieren bajar vara a Emiliano Aguilar.
3: No, el Emiliano Aguilar sí se trenza, ni le canten un tiro a ese vato.
2: Ejemplo del chino.
0: Diana Rocío. En exclusiva, Diana Rocío. Y te pongo la foto de Diana Rocío. Yo me tiro un tiro con la Giselle.
1: Ah, calémonos.
0: Me cae gorda, pero a veces es media
1: mamila. Calémonos.
0: Ah, no me cae gorda, pero a veces es medio mamila.
1: Calémonos, viejona. 1845 no está en
3: anda de enojada.
1: Y ahorita como ando mejor, bebé.
3: Ahí te va este vato. Este vato dice, ¿es vato o mujer?
1: No,
2: no,
1: mujer.
2: No importa. Ay, ¿qué?
3: Fanny, con el gobernador de Arizona, Greg Abbott, aunque me aviente la silla encima. Jessica, no seas así. A ver, vamos con... No sé quién sea ese vato, entonces no lo voy a leer. Dice, quiero cantarle un tiro a Don Cheto porque me dijo que me iba a invitar al karaoke y no me ha invitado. Y es que era
1: a todo mundo Miguel, invita.
3: No, Miguel, te voy a decir la verdad. Es que tú quieres venir de bien lejototis. Quieres venir manejar como 4 horas para ir al karaoke conmigo. ¿Cuánto dura en el karaoke, chino?
0: Ay, como.
3: De 8 a 10.
0: No, 40 minutos.
2: Usted déjelo, señor.
3: De 8 a 10.
2: Si él quiere venir, pues déjelo.
1: Pero es que no va a valer la pena.
3: Es que era un día que vaya el sábado, porque el viernes me voy temprano y me voy temprano a la casa, y el viernes siempre a los que invito a mi amigo Juan de Osnar y le digo, a las 7 ahí nos vemos, llega a las 9:30. No, pues así pues no. Pero nos aventamos un piquetero, pues, como que era, pues. Ah,
2: para eso sí haga la manera.
3: ¿Qué tiene? Ahí
4: round
3: te espero.
4: Dile
1: la
4: drama.
3: 18:45 en Empire Avenue, aquí te espero, como que era que.
1: Diga, sin guantes.
0: Saludos desde Oaxaca. Yo me pelearía con el dueño del Lagunas, del Santos Laguna, porque ese güey se burla.
3: Ah, el morrillo.
0: ¿El cómo se llama? ¿Hidalgorri?
3: Ragorri, el morrillo, pues.
0: Yo creo que sí, el morrillo.
3: No, pues el club de cuervos, pues le dicen a Santos Laguna, pues, porque lo trae, pues, un. A ver, ahí te va. Mi compa Arturo de Indiana dice que con Eduardo Yáñez, para descartarlo.
0: No, si están trabajando vara.
2: No, sí.
3: No, es mi compa Arturo está bien trabado.
1: Pero Eduardo Yáñez sí se ve como que si el güey tiene
3: torón,
1: como.
3: ¿Edad?
1: Que sí. Está torón y como que
3: tiene que un tiro a Eduardo Yáñez, sí me pone una retrochinga.
2: Una cachetada de él.
1: Que está torona. Oye, tiene anger issues. No, you don't want to fight with them.
0: A ver,
1: no.
0: Estuardo, dice mi jefe y yo me aviento un tiro con Don Cheto. Y me mandó foto de su jefe.
3: A ver. No me pone una super chinga al amigo.
2: No, hombre.
1: A ver, Levi, sí.
3: Siento que da unos cachetadones.
2: Sí.
1: Sí.
3: Y un cachetadón me sienta a mí. ¿Verdad que sí tiene cara como de
1: imagine.
3: Que siento que es un señor. ¿Cómo se llama el amigo que mandó?
0: Pues dice Estuardo GT.
3: El papá de Estuardo, siento que es un señor que calmaba a las vacas así como: ¡cálmese, hijo de la! Que a mí, cuando le ponga encima, me va.

0: cachetadona mano abierta, que voy a ver hasta estrellitas y ya nomás lo voy a decir, ahí muere, ya ahí muere, ya ahí muere, ya ahí muere. Y nomás me va a dar una patadilla en el suelo así como, ¿ya estuvo? Sí. Ya voy a parar yo, así con el vidrio, así bien la manota bien pintada, así en la cara del papá de Estuardo. No, mejor no. Don Cheto, aviéntese un tiro con el mandril. No, le va a jugar a mi compadre. Me van a aventar sus dos hijos, me van a madrear, me van a patear en el suelo. ¡Ah, déjame!
1: No, pero ese es este 101.
2: Yo me pegaría un tiro con Alex Marín. Le rompió el corazón a Giselle Montes y le ando bajando vara. Cálmate tú.
1: ¿Quién es Alex Marín?
0: Alex Marín, el que hace el amor con el des en la oreja.
2: Sí. ¿Eh?
0: Es un actor de películas coloradas.
2: Sí. ¿Eh? Que no, con la mía Marín.
0: Que trae, siempre está con una madre de esa, ¿cómo se llama?
1: Ah, como un Bluetooth.
2: Un Bluetooth, pero el viejito de esos largos.
3: ¿Cómo se llama?
0: Alex Marín. No, no le busques, te van a salir puras viejas encueradas.
2: Alex. No, ponle mía Marín.
3: Alex Marín.
1: Mía Marín. ¿Como un nerdo?
2: Sí, parece nerdo, ¿eh?
0: Dice, Cheto, mándele este mensaje al Mono Miguel.
3: A ver.
0: Dice, Mono Miguel, mi nombre es Dionel Sandoval. Quiero aventarme un tiro contigo por fascineroso. Se te va a parecer Don Cheto sin sombrero ese.
3: Que le caiga, señor, con gusto, como quieras, con careta, sin careta, con ropa, sin ropa, ya sabes.
0: ¿Cuál es tu mejor arma?
3: Señora, mi boca, señora.
1: ¡Ay, Dios santo! ¡Que se
0: va a desarmar, compadre!
3: 1845 en Empire Avenue, señor. En esta. A ver, ese momento.
1: Oh my God, I can't.
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Aquí manda 100.3 de la ley, 8:49. Muy buenos días. Echándole muchísimas ganas porque es viernes y va a haber venta de mole para este fin de semana. Va a ser a las 9 de la mañana en junio 7. Va a ser el domingo a $15 el plato. Ayúdenos para levantar fondos para que el señor Isaías Morales Rodríguez descanse en paz. 1044 West Cypress, aquí en Santa María, empezará todo a las 9 de la mañana hasta que se venda todo el mole. Así que no cocine, vaya y cómprelo. Regresamos con Don Cheto al aire. Buenos días.

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3: Estamos en vivo, señores, 5 después de la hora con Don Cheto al aire. Oiga, señores, vamos a andar en varias giras. Este mes nos va a tocar ir a dos lugares por allá por el norte de California. Primero Don Cheto y el chino y Don Cheto, señores. Vamos a estar en la gran super reapertura. ¿De dónde y cuándo, chino?
4: Señores, la gran reapertura del Mercado Sol del Valle. Allá nos vemos. Vamos a celebrar el Día del Padre. Venga a tomarse la foto con Don Cheto.
3: ¡Chino!
4: Exactamente domingo 21 de junio. Domingo 21 de junio. Aparte la fecha, domingo 21 de junio, a partir de la 1 de la tarde. Sí, a partir de la 1 de la tarde, domingo 21 de junio.
3: ¿En dónde, chino?
4: 41 al norte de la avenida 10, en la ciudad de Hanford. Perdón, 2441 al norte de la avenida 10 en Hanford.
3: ¿Quién va a ir, chino?
4: Nada más y nada menos que la estrella radial, Don Cheto al aire.
3: Y su caballo amestrado, el chino. Hey, voy a llevar playeras para vender.
4: Ah, correcto.
3: ¿Qué te voy a decir? Y después vamos a ir toda la clica, toda la banda, toda la people. Vamos a ir en clicadísimos. ¿A dónde, Giselle Bravo?
5: Don Cheto, nos vamos a ir al Festival de la Familia de la Buena en el Salinas Sports Complex el 28 de junio, como usted mencionó, en el 1034 North Main Street en Salinas, como le dije.
3: ¿Quién va a ir?
5: Ezequiel Peña, viejón, Majo Aguilar, obviamente el equipo de Don Cheto, la danza de los Don Chetitos, o sea, los viejitos. Los Tiranos del Norte, Caña Verde y muchos, muchos
3: la
5: más.
3: Caña Verde, yo voy a bailar con la Caña Verde. Pero de aquí de la cabina, ¿qué dicen va a ir?
5: Don Chester, pues todo el equipo. Don Cheto, Said, el chino y su callito. Servidora. No, eso es tu callito.
3: ¿Qué puedo ir, señor? ¿Sabes qué? I would like to invite you.
4: Me estaré.
3: A ver,
4: que la gente de Salinas diga, señor, si me quiere ver.
3: Va.
5: Un evento completamente gratis.
3: El evento es gratis, eso es lo chido. Así que
4: entonces no voy.
3: El festival de la familia allá en Salinas y una semana anterior a Hanford, pero ahí nomás vamos a ir el chino y un servidor.
4: ¿Puedo aventar mi comercialazo, señor?
3: Adelante.
4: Señores, este fin... ¿Por qué?
3: Porque ya hablamos mucho.
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3: Yo decía, el Sprouts no va puro gabachito.
4: Va a haber una apertura del Sprouts Farmers Market ahí en el Paramount para que vaya a estar al pendiente, voy a llevar tarjetas de regalo y obviamente mucho ambiente.
3: La comida del Sprouts, ¿eh?
4: Sí.
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4: Señores, de 12 de mediodía a 2 de la tarde, ya sabe, 12 de mediodía a 2 de la tarde.
6: Tomarse la foto con el mono.
3: Oye, ¿qué te voy a decir? ¿Tenemos tema preparado?
4: Señor, ¿puedo, por favor, proponer un tema?
3: Propone un tema, mono Miguel, venga.
4: Señor, como estamos en el mes de los Hochis, me gustaría proponer algún tema.
3: ¿El mes de qué?
4: De los Hochis.
3: ¿Qué es eso?
4: Del orgullo gay. ¿Podríamos hacer algún tema, no sé, que vaya en...
3: ¿Tema gay?
4: Sí. Sí, señor.
6: Mega gay.
3: Un tema gay, pero sí, poquito.
4: Es que recuerda.
3: O sea, puede ser un tema como una chica más disfrazada.
4: ¿Eh?
3: Así que se llame. No soy gay, pero.
5: Pero podría aplicar para mujeres y hombres.
4: Sí.
3: Sí.
5: O sea, como decir.
3: Por ejemplo, tú puedes decir, yo no soy gay, pero manejo trailers.
5: Sí, o sea, por ejemplo, yo no soy machuki, pero me gustan los perfumes de vato y me gusta.
3: Va una yo. Yo
4: a
3: no
4: ver.
3: Soy gay, pero todos mis perfumes.
4: Son de mujer.
3: Son unisex. Es que en la perfumería no hay, there's no such thing como masculino y femenino.
4: Ajá.
3: Obviamente hay esencias que de por sí son muy femeninas. Por ejemplo, si yo te digo, mi perfume tiene rosas, todo lo rosas es gay. Ajá. Pero a mí los perfumes de rosas no me gustan, me fascinan.
0: Ay, me fascinan.
5: Ay, don Cheto.
3: No, pero me gustan mucho los perfumes muy afeminados.
0: Podemos hacer el tema.
3: Ok, va, pero no, pero yo pongo el nombre porque tú vas a decir. No, no, no, no.
0: Es que creo que todos en realidad somos un poquito gay, señor. Okay, recuerde que si no.
3: Es una chica más disfrazada.
0: Sí.
3: Que se va a llamar No Soy Gay, Pero.
0: No Soy Gay, Pero.
3: Tengo mi playlist de Marisela.
0: Ándele.
3: Y de Ana Graviel.
5: Yo no soy machuquis, pero todo mi luggage, todas mis maletas y eso que compro son de vato.
3: ¿Cómo?
5: O sea, mi, sí.
3: Oye,
5: o sea,
3: machuquis, regálame una Rimowa.
5: Pues mi Rimowa es, se ve como Rimowa? Que, sí, tengo una Rimowa y parece que es de vato. Todo mi luggage de Louis Vuitton lo compré en el de vato, no es el de mujer. Ah, no me gusta.
3: Pues sí, pues ella viaja lo grande.
0: Ay, yo puro Samsonite.
3: Ay, puro Samsonite.
0: Puro Samsonite.
3: Puro Samsonite.
0: Puro Samsonite.

0: Puro Sansonite.
1: Pura del Suave, de las que ya sabes que se van para México y allá se van
0: a. Allá se van a quedar. A Wiwi.
1: Se despedazan cuando llegan a Guadalajara, ya van bien abiertas las huellas. ¿Qué va?
0: Sí, sí, sí.
1: Una chica más, pero más.
2: Pero más gay.
1: Más garigoliana.
0: Más gay, claro. No soy gay, pero me gusta que me extrapone algo así.
1: Oh. ¿Cómo qué?
0: No soy gay, pero me gusta que me extraponien.
1: Perdón, no me río, que no me ría, pero no sé qué
2: es. Señor, que le gusta que su mujer se ponga uno falso y que le dé por de atrás. Ajá. Al chino.
1: ¿Qué más acción?
3: Extraponear.
2: Señor, pero. Ahí yo creo que ya también, ya.
0: A ver. No soy gay, pero me gusta el beso negro. Que me den, ¿se vale?
1: Yo no creo que eso te haga gay.
0: ¿No?
3: Ah, yo pienso que a un vato que ya le gusta que le fisgonen ahí. Ah, que le.
1: ¡Aire! ¡Doña Sonia, Iris, hija! Para eso pagó tantas miles de pesos para que ella dijera.
2: Fisgonear ahí.
3: Es la neta. Vato que le gusta que le fisgonen ahí, ya es porque ya anda, ya trae curiosidad.
1: Ok, va. Trae curiosidad.
3: Trae curiosidad. Que lo busque.

0: Se llama, no digo
1: no digas no, pero quiero verlo nomás.
0: Te lo juro, puedes leerlo.
2: No, eso no, parecía ya,
0: no, viejo. No lo estés checando, tú nomás quieres agarrar tú los
1: pinches
0: mensajes.
1: Los pinches,
0: es que tú ya.
1: Al rato le mando uno para que.
0: Es igual que la Challenger, nomás decimos, oh, está guapo, Lolo, que lo sigue.
1: No, hay una diferencia. A mí me siguen. Que ella va a ir y los busque es otra cosa.
2: Ah, no, pero esa más es gay. No, eso sí, viejo, ¿no?
3: A este si le fisgonea le va a gustar.
0: A ver, Tomás, no soy gay, pero cuando voy a hacer pipí digo, ahorita vengo, voy a hacer pipí.
4: Oh, my God.
0: No, that was, a mi arbolito.
1: That was cute.
2: No soy gay, pero me gusta y me sale la canción de Así no te amara, jamás de a principio a fin, de Amanda Miguel.
0: Así. Oh, no, ya sí, sabes, una de principio así de Amanda Miguel.
2: Ya, hasta me sale el gritito. Sí, en estas.
0: I don't know. Uh-huh. Are you sure? Cuando sea muy obvio, vamos a decir, are you sure?
1: Are you sure?
0: Are you sure? Dice, Don Cheto, no soy gay, pero me sé la canción cuando abra los ojos de Briseida de lado a lado.
1: Puta, no, sí.
0: Are you sure?
1: Are you sure?
0: Cuando abras los ojos.

0: amiga mía que cantaba y que le pegó esa canción. Por lo que tú y yo sabemos, ok, va. No soy gay, pero salgo en mi Harley Davidson.
1: Ajá. Ah, hijo. Vato.
0: Salgo en mi Harley Davidson a tirar el rol, pero traigo un playlist de puras mujeres despechadas.
1: Ah, mames. Él es un gay despechado.
0: Se ve así bien matonzón en la Harley con botonas, una chamarra que dice ahí, los hijos de la verde, sí. California.
1: Y cantando, mi ex tenía razón. Que nunca iba a encontrar a alguien como hija.
0: Te la sabes, chino.
2: Are you sure?
0: Y me encontré algo mejor.
1: Ay, yo creo que el chino. Sí,
0: no soy gay, pero sé reconocer cuando un vato se ve perro galán. Digo, ay, ese vato está guapo. ¿Qué opina?
1: Sí.
0: Are you sure?
1: Are you sure?
0: A ver, ahí te va. Giselle, ahí te va con cariño para ti. Dice, Alberto, no soy gay, pero me gusta que mi vieja me fisgonea ya.
1: Así que anda en los curitos.
2: ¿Qué
1: será fisgonear, señor?
2: Fisgonear, andar buscando.
0: Andar y buscar.
2: Como si tú empiezas a agarrar aquí mi bolsa y te digo, ay, ¿por qué andas
1: fisgoneando? No, yo sé que es fisgonear, pero fisgonear allá que...
0: ¿Cómo haz de cuenta que a lo mejor... Pues,
1: ¿le toca?
0: ¿Le toca? Sí.
1: ¿Le huele?
0: ¿Le toca?
2: No,
1: ¿le lame?
0: Le esto, le otro, lo aquello. Dice, no soy gay, pero me canto a todo pulmón rolas de Marisela cuando voy manejando solo, Guillermo.
1: Señor, por acá...
0: Are you sure?
1: Are you sure? Dice mi comadre, mi esposo no es gay, pero ya se besó con un vato y sigue como 2 a 3 Transformers. Dice así la comadre.
2: Equivocación.
0: Oye, equivocación.
3: Creo que estos son...
0: Chino, cuando diga uno a alguien, te esperas un segundo y luego hablas.
1: Ajá.
0: Ya acabó. Es que como que tú no oyes, tú nomás estás esperando hablar.
1: Interactúa. Da contenido.
0: Esta está muy buena.
1: Ok.
0: Que su esposo no es gay, pero que sigue a 2 trans.
1: Y ya se ha besado con un vato.
0: No, entonces,
1: no,
2: sí. Así es, güey. Sí.
1: No,
0: a ver. Fuera nomás el rey de las estrellas.
3: Mira, ahí te va como esta, parecida.
0: A ver.
3: Dice, son swingers. Son swingers. No soy gay, pero cuando estamos en el trío con otro vato, me gusta agarrarle la palanca.
2: Sí,
0: oh,
2: sí.
0: My God. Agarrar, allá lo hace otra cosa peor.
2: Sí.
0: No, esa madre sí ya. Es que mira, te digo algo. O sea, a mí yo esa madre, yo, sabes que yo de la actividad sexual, yo ya estoy retirado. Y me importa ese mundillo a mí.
2: Uh-huh.
0: Ahí te va. Yo siento que un vato que hace un trisols in my mind, un triángulo,
2: uh-huh,
0: donde sean dos hombres y una mujer, eventualmente ibas a acabar tú probando
2: las mieles de la otra persona.
0: Fisgoneándole al otro. Les vas a andar, aunque sea un agarrón, todo va a empezar con un agarrón y luego una golida y de allí.
2: Tracas.
0: Yo siento que.
2: Eventually.
0: Porque era. Uno tiene varios personajes en la vida y en la sexualidad es otro personaje.
2: Uh-huh.
0: Entonces ya prendidos y en la barra, no sabe uno, ya como dicen ustedes, básicamente ya calientes, ¿verdad?
3: Ya prendido en la barra.
0: Don Cheto, no soy gay, pero yo para orinar me siento para no charlar.
3: Sí eres.
1: Una chava más.
0: Sí. ¿Qué le hicimos a Jan?
1: Una chava discreta, clean más.
0: Una chava
3: discreta, clean.
0: Sí.
3: No digas mi nombre, no soy gay, pero una de mis fantasías es estar con un trans que parezca mujer.
0: Que su fantasía no es gay, pero su fantasía es estar con un

0: trans que parezca trans. Vieja. Ahí te, perdón, mujer. Ahí te va esta Miguel.
1: A ver.
0: ¿La quieres leer tú o la leo yo?
1: Léamela.
0: Va.
1: Y dice también la
0: José Luis.
2: Ya la vi. Ahí se iba a decir.
0: No soy gay, pero me gusta cuando se viste Miguel Mono Miguel de mujer.
2: ¡Ay! ¡Sí es! ¡Sí es!
3: ¡Follow!
2: Sí es,
3: ¡follow!
2: Sí es. ¡Follow! ¡Follow! ¡Follow! ¡Follow!
1: Bebé, por $100 en este momento te mando unas fotos que todavía no salen. Próximamente salen unas fotos de mi comadre Lali, muy sexy. Aquí todos ya la han visto y sí salió
0: Lali
1: sexy.
0: La
2: Lomuda.
1: Sí. Por $100 en este momento te la mando a ti solo.
0: Dice, Don Keto, Lalo, no soy gay, pero cuando me abraza mi ruca, subo la patita.
2: A ver, ¿qué opinan de esta? No soy gay. Pero cuando mis amigos, tengo un amigo que me invita a comer y él paga la cuenta y me dice, no te preocupes, no sé, pero como que siento algo.
3: No es cierto.
1: Una chica frágil.
2: Sí, haga de cuenta que yo lo invito a comer y le digo, no, cheto, no se preocupe, yo jalo. Y como que se me
1: muestra. Usted se siente diminutiva.
0: ¿Mueves algo en mí? ¿Edad? Ok, ahí te va. No soy gay, pero cuando un vato trae barba perrona, digo, ay, cómo quisiera tener esa barba.
1: Ay, sí.
0: Edad nos la mandó Martín.
1: A ver.
0: Ya mandó un mensaje, me da que la challenge. Dice, nada más quiero decir que sí sigo a guapos porque el Mono Miguel lo sigue primero y les puso un like.
1: Honestamente, sí. Si alguien quiere ir a ver vatos
0: pero
1: guapos.
0: No, porque hoy que dije yo que el vato que mandó el mensaje pa que estaba bien Mamá Dolores, tú luego fuiste y lo seguiste. Porque cuando Miguel lo siguió, dijo, ir a la challenge, ya está, lo sigue.
1: Ya lo sigue.
0: O sea,
1: me ganó.
2: ¿Cómo dijiste? ¿No soy machorris?
3: No soy machuqui.
2: Machuqui. Machuqui. Dice esta morra, yo no soy machuqui, pero me gusta todo lo de construcción. Me late.
0: O sea, una morra.
3: Are you
0: sure? No, así eres machuqui. ¿Tienes en tu closet una camisa roja cuadrada?
3: Con cuadrados.
0: Con un dickies. ¿Un white beater blanco? Y unas botas, doctor Martín.
2: Y me encantan las camionetas, a dar una 4x4.
0: Traes el brete de hacerte el pelo bien cortito. ¿Te quieres tatuar una corona? Ok, va.
3: Ay, ¿qué pasó? Se lanza, no manchen.
0: Ya la contesta. Dice,
2: No, no está mal, también es de. A ver. Y yo son los dos güeyes.
3: ¿Es vato?
2: Sí, es vato. No va a decir tu nombre. Dice, no soy gay. Pero yo con un camarada nos mandamos fotos de Instagram de bats que viven lejos.
0: ¿Eh? Si son gays.
2: No, si son gays. No puedes.
3: There's no way.
1: ¿Cómo que?
0: O sea, haz de cuenta que yo y tú nos mandamos fotos de vatos con. Que vatos que.
2: Se ve que viven lejos.
0: De penis ajenos.
1: Ah, pero ¿cómo?
0: ¿Qué?
1: ¿Para que unan al grupo?
0: Que lo unan al grupo. A ver, ahí te va.
2: Beto,
0: ahí todo está. Esta está curiosa.
1: A ver.
0: Y si no soy gay, pero me pongo tangas de mujer.
3: Ay. De no.
2: Are you sure?
1: Depende.
0: ¿Por qué depende? Ya vamos contigo, ya estás en vivo.
1: Es que si lo hace nomás por el hecho de sentirse kinky, está bien, pero si
0: kinky. A ver, ¿cuál es la diferencia?
1: Porque en el acto nomás de ponerte una tanga de mujer, a lo mejor lo haces nomás por el morbo, más allá de quererte sentir mujer. ¿Me entiendes?
2: No.
1: Hay una diferencia entre nomás ponértela porque es como medio sexy, medio kinky, y otra cosa es ponértelo porque dices te haces sentir mujer.
0: Sí, vatos que se ponían tangas de mujer.
2: Pero esa madre no te queda.
3: Pero así para todo
2: el día.
3: Todo
2: se va de lado.
0: Señores del rancho.
3: Ay, no es cierto.
1: ¿Señores del rancho?
2: ¿Cómo te vas a poner tanga? Todo se va de lado. No cubre ni madre.
0: Pues cosas que yo supí. A ver, ahí te va.
3: Que yo hacía.
2: A ver, ¿qué opina esta?
0: No, o sea, ¿para qué te digo? Yo estoy en una edad, vale, donde ya no niego nada yo. Ya no negaría yo nada, ya que, güey, ya estoy más allá de... A ver, ahí te va, jálate con la tuya. Porque
3: una comadre mía me manda, dice, no soy machuquis. Ay, espérate, dice, no soy machuquis, pero me emocionan mucho las marcas de los taladros y tengo eléctricos.
2: No, sí eres macho, sí eres, güey, ya.
3: Y veo tutoriales de las funciones que hacen los taladros.
2: Oh, qué morra se emociona.
0: Chamarra Levi's de mezclilla.
2: Sí.
0: A ver, ahí te va.
2: Y tu gorra.
0: No soy machuqui, pero sí admitir cuando una mujer está bonita y de buen cuerpo y digo, está re buena esa perra. ¿Qué? Buena esa perra, Alejandra.
2: Víctor.
3: Se la sabrosea.
2: Víctor, no soy gay, pero me gusta cuando mi ruca me abraza de cucharita.
0: Ya lo mencioné.
2: ¿Ah, sí?
0: ¿Que levanta la pata?
2: No, no, no.
0: Ah, no, ese es otro edad.
1: No, levanta la pata.
2: Lo abraza de cucharita.
0: Ah. Ah. más es un niño, malquerido.

0: es gay, nomás es un niño que no tuvo pues amor de niño.
1: Ay, that's sad.
2: That's sad.
1: That's sad.
2: A ver, yo soy como Don Cheto. Los dos son, no somos gay, pero yo sí necesito a Wiwi toallitas húmedas cuando voy al baño.
0: O sea, yo ya
2: ya no haces, ya no es lo mismo.
0: ¿Cola su cola?
1: ¿Cola su cola?
2: ¿Mi cola que no es su cola?
0: Es que no te dije yo que una vez yo por necesidad.
2: Por error.
0: tenían unas ahí en la casa que se llamaba. Encarnación compró un paquete.
2: ¿Eh?
0: De tres guamazos de.
2: Ajá.
0: Se llamaban Dude Wipes.
2: Ah, sí, sí,
0: unas
2: sí.
0: Negras.
2: Yo las llevo cuando.
0: Yo le di un pasón y dije, acá. Y otro pasón. Y dije, oye, entonces yo toda la vida he traído yo. He mandado yo allá.
1: Sucio.
0: El siempre sucio allá.
2: Sí, señor. Asco.
0: No era neta, nomás por puro cotorreo. Usted compre unas toallitas de higiénicas. O sea, perdón, Ferrari, yo sé que estás catológico, pues, hija. Nomás por puro cotorreo, ¿va? Usted vaya al baño, se limpia con su papel de confianza.
2: Sí.
0: Y yo una vez lo di, ok, ahora ahí va el truco de Don Che. Y ahora agarre las toallitas y se va a dar otro pasón. Nomás para que vea que limpio no andaba, chavalón.
2: No.
0: Va, sigamos.
1: Don Cheto, ¿por
2: qué? No soy gay, pero dejo que mi hija me maquille y juego al té con ella.
0: No.
1: Cuando tienes una hija, no.
0: Hay dos cosas que los hombres podemos hacer. La primera es, si tu hija te dice, ponte esta coronita y deja maquillar, tú te vas a dejar maquillar.
1: Sí, yo le pintaba las uñas a mi papá y se dejaba.
0: Y dos, si un niño está jugando con una pistolita y te hace pium, pium, tú te tienes que caer muerto. ¡Oh!
1: Es parte de ser papá, claro. ¿Sí? Sí.
2: No soy gay, pero le voy a la América. ¡Sí es!
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1: Después de la hora 9:47 por acá en Burbank, California, con mucho cariño los saludamos. Chinampa. Deje yo decirla, porque para que la raza vea. Señores, vamos a andar este mes, va a andar muy movidito, porque primero vamos a ir el Chino y un servidor, Don Cheto y el Chino, señores, a la gran reapertura del Mercado Sol del Valle. ¿Dónde está el Mercado Sol del Valle? Está en la bonita ciudad de Hanford, California, en el 2441 al norte de la avenida 10 en Hanford. Don Cheto y el Chino, el día 21 de junio, de 1 a 3 de la tarde, en Hanford, California, el Chino y su amigo Don Cheto. Voy a llevar playeras, voy a llevar mi taca.
2: 29.99, ¿no? ¿Cómo es?
1: Solamente 83.47. Si me decir así, precios equidad. También vamos a andar todo el equipo en un gran evento que es la Feria de la Familia en Salinas, California. Pero ahí sí vamos a ir toda la bandona. Va a ir el Chino, va a ir Said, va a ir la belleza de Giselle Bravo, Miguel, y un servidor, el cara de Mr. Potato G, Don Cheto. ¿Dónde vamos a andar y qué evento es y qué es gratis, verdad?
3: Don Cheto, va a ser en el 1034 North Main Street en la ciudad de Salinas, California, en el Salinas Sports Complex. Lo mejor de todo es que las puertas abren a las 12 de la tarde y también es un evento completamente gratis con Ezequiel Peña, Majo Aguilar, Los Tiranos del Norte, Caña Verde y la Danza de los Viejitos y, por supuesto, como se lo mencionó, el equipo de Don Cheto al aire.
2: Ahí vamos a estar. La gente ya sabe de Salinas, es ir a comprar. El evento es gratis, pero ve con los patrocinadores ahí y agarra tus boletos gratis.
3: Está en el flyer, ¿no?
2: 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Y nos vemos ese domingo en la Feria de la Familia, el Festival de la Familia en Salinas Sport Complex. Y también hay que invitar a la gente, porque la próxima semana debemos recordar que empieza el Mundial de Fútbol, señores. México abre en contra de... ¿Cómo se llama?
1: Sudáfrica.
2: De Sudáfrica, y lo vamos a ver en las pantallas que va a poner la ciudad en Eco Park, si no me equivoco.
1: Sí, el próximo jueves vamos a estar transmitiendo el programa en vivo desde Eco Park, que va a haber pantallas para después del programa ver el partido de bien a bien, dijo Chucheras, para estarlo viendo allí bien, de bien el partido. Vamos a estar transmitiendo en vivo, ahí va a estar todo el equipo y toda la cosa, así que vamos a apoyar a la selección y a ver el partido en comunidad.
3: Completamente gratis, bueno, como vayan llegando.

0: ¿no? Me supongo toda la cosa y se va a armar el ambiente y como dice usted, vamos a estar transmitiendo en vivo. Va a estar padre, Don Cheto, ya casi no salimos a transmitir a lugares.
1: Ojo, hay que llegar temprano porque como hay muchos homeless, puede que le ganen el lugar.
2: Pones en Eco Park y ya no hay tanto.
1: Bueno.
2: Bueno, también hoy, familia, hoy lo más probable, hoy como a las de la tarde, voy a sacar las playeras de México, yo las que...
0: Ah, ¿ya va a ser su drop?
2: Ya va a ser, ya voy a sacarlas ya, el drop, hoy voy a ir por ellas para hoy mismo venderlas.
0: Ah, pues entonces ya hoy va...
2: Son como 150. Ay. Yo sé que caigo gordo.
0: ¡Cae gordo!
1: ¡Ay, no!
2: ¡Ay, no! Pero es que ya no puedo hacer, ya no voy a hacer más porque... ¿Por qué? Es que ya le había dado una mordida.
0: ¿Qué es eso?
2: O sea, ya tenía yo mis playeras listas y le di un mordidón porque...
1: Ah, cuando fuimos a Bakersfield.
2: Vendí playeras y ya las mordí. Entonces hoy voy a ir a resurtir y ya para ponerlas a la venta hoy a las 5 de la tarde. Son como 150
1: playeras. Oiga, necesito una que de Small. Le dijo a Brian, CEO de Don Cheto Shop. Necesito una playera que perdí en la apuesta de Pumas y tengo que pagarla. Y unos tenis 6-7. ¿No tienes 6-7?
2: No, no tengo tenis 6-7.
0: No va a tener 6-7.
1: Lo voy a tener que comprar. Todo por güey. Sigue apostando a los Pumas, estúpida. Bueno, es otra historia.
3: Pues yo le debo una a Hugo Sánchez o cómo se llama el radio escucha que se acaba de quejar. Así que ahí me guarda una también.
2: No de las de México, güey. Yo te doy una de las de antes.
1: No, me dijo que la de. Creo que de lo que parece los Dodgers.
2: Oh, deja ver si tengo una de los Dodgers. Si no, ahí se la robo a la Ferrari cada rato, la trae puesta ella.
4: Ay, pero ya no veo a esa, yo la quiero. Es la única que compré.
1: Ah,
4: no,
1: pero esa ya se la puso la Ferrari.
2: Hoy puedes comprar.
0: 8529.
2: Me gusta. 8292-72-1. Ok, bueno, ya, ¿qué les iba a decir? Ya nos vamos. Bueno, Miguel, ¿cómo te sentiste?
1: Muy contento. Ya sabe que para mí compartir mesa con ustedes siempre es un privilegio y un honor. Así que nada más que agradecido con la vida. Agradecido con el de arriba.
2: Ay. ¿Con cuál?
1: El de más arriba, señor.
2: Ok.
1: Ya se sabe.
5: Con el todopoderoso.
1: Y pues nada, señor. Mono Miguel en las redes sociales. Estaré rifando una gorra de Don Cheto al aire. Ay. Ahí en las redes sociales para que estén al pendiente.
0: Pero sí la vas a dar porque si sí. No vas a tener clientela, Caco, que dice que le debes una playera, ¿no?
1: Es que no quedó.
2: El mini te ganó. ¿A quién ganó el mini? Sí,
1: una guayabera.
2: Una guayabera,
1: ¿va? Y sí se la entregué.
2: El mini resortudo para esas madres.
0: Sí.
2: Ahí, te lo juro que entra.
1: ¿Mira el taquero?
2: Sí.
1: ¿Él fue el ganador de mi guayabera?
2: Sí.
1: El... Ay, wow.
2: A mí. No, es que el mini, te lo juro, este vato. Hacen rifas de no sé qué y que carnitas. El vato le entra y gana.
0: Tiene buena suerte el güey.
2: Tiene una suerte. Y le entró una rifa que este güey estaba haciendo. Y dice, oye, que me gané algo ahí con el mono. Y yo, no seas mal.
1: Sí, para lo de la campana de mi rancho.
0: Ah, sí, ¿ya vio, Cheto? Que para los la campana. Y sí, la pusieron ya tu campana de
1: sí,
0: tu
1: rancho. Sí, ya está la campana del rancho ya.
0: ¿Y fuiste tú a inaugurarla o no?
1: Me dijeron que no fue.
2: Dinero.
0: Gracias, pero no.
1: Dinero no, gracias. Ajá. Quédate en tu casa.
4: Gracias por el dinero.
0: Y tú el Lali la Lomuda vestida. Ay, ya, sí. ¿No?
1: Bueno, nos despedimos de streaming, pero nos seguimos una hora más en radio. Así que no le cambia.
4: Con viernes peliculero.
2: Con viernes peliculero. Bueno, nos desconectamos de YouTube, pero seguimos en radio. Buenos días, familia, su amigo Don Cheto, los saludo con mucho cariño. 5 de la tarde, el drop de México.
0: En Don Cheto Shop.
2: Donchetoshop.com. Bye.
0: Bye.
1: Bye.
0: Bye.
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3: Bonita sorpresa nos da la música, compadre, y la vida. Y estar aquí con las personas que han forjado el camino de muchos como el mío también. Gracias, compadre, por compartir este momento con nosotros.
4: Al contrario, Cari, gracias a ti, gracias por el espacio y por invitarnos. Me da mucho gusto poder compartir esta versión contigo, esta canción que amo, y cantarla con tu estilo también. Dios te bendiga.
3: Gracias, mi viejo.

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1: Sí, señor, estamos en vivo, familia. 14 después de la hora en este viernesito lindo. Giselle Bravo, buenos días, hija.
2: Muy buenos días, señor. Feliz de viernes, se podría decir el día de hoy. ¿Por qué no? ¿Por qué no?
1: Oye, qué guapo escolta te escoltó hasta la puerta. Platícales de ese guapo escolta. ¿Quién era?
2: Bueno, así que diga escolta, no sé si pueda expresar que lo... ¿Escolta? Pues ya...
1: Bueno, más bien, una persona guapo, así, alto, que te estaba escoltando.
2: A ver, no. Mi escolta de hoy no era alto, de hecho es de la tercera edad. Se podría decir que ya bajó mucho de peso. Era usted, Don Cheto, no se haga.
3: Y I was like, who is
1: it? Ya llegatis.
2: Yo
1: soy como los viejitos yo, sí. O sea, como buen viejito yo, veo a una persona llegar y le pregunto, ¿ya llegatis?
2: Y le dije, sí, Don Cheto.
1: Llegatis, sí. Oiga, señores, peliculero Ferrari, buenos días, hija.
3: Good morning, buenos días.
1: Estamos en este viernes peliculero, recomiendo hacer una película, lo que le dé.
2: ¡Tu bomba gana! Número en cabina 818-563-1055 para participar. O también las redes sociales de Don Cheto al aire. Señor, espero que esta mañana no me vaya a dejar abajo.
1: No te voy a dejar abajo. Nomás no me acuerdo qué di, pero no te voy a dejar abajo. Sí, vidi. ¿Tú vas a dejarme abajo?
2: No, claro que no. Le dije que creo que la semana pasada en Viernes Peliculero habíamos hablado de las películas de Star Wars y todo eso. Y le dije, creo que yo sí voy a ver.
1: Que no es tu. Primero dijiste que no era tu.
2: No era mi fuerte.
1: No, your cup of tea.
2: Pero dije, como Grogu se me hace adorable y como fui a Disneylandia y me subí al ride de Mandalorian, ahí todo de Star Wars, dije, bueno, le voy a dar una oportunidad nomás porque Grogu está bien cute. Y la verdad sí la vi, me sorprendió que Rotten Tomatoes tiene 62%, porque la verdad sí se me hizo una película chida. No puedo compararlo con otras películas porque, como le dije, no he visto películas de Star Wars, pero para mí, persona que no soy fanática de ella, sentí que no tenía que haber visto las otras para más o menos agarrarle el rollo.
1: No, de hecho, a los que somos fanáticos del Mandalorian, y no lo digo yo porque no he visto la de Grogu contra el Mandalorian, vi unos poquitos minutos, probablemente 10, 15 minutos, nomás la primera escena con que empieza con mucha acción, porque la vi en el Roku, pero tiene una calidad medio feyona y otra muy delicada. Bueno, para los fanáticos de Star Wars y de específicamente de el Mandalorian, dicen que es un episodio del Mandalorian, pero con un poquito más presupuesto, porque los episodios del Mandalorian están muy buenos, ¿eh?
2: Sí, la verdad estuvo muy perro, me gustó. No he visto la del Mandalorian, ya sé que usted me dijo que la viera. A lo mejor ya ahora que vi la peli sí me animo, pero vale la pena en cuestión de que hay mucha acción. Para los niños, obviamente, el Baby Grogu es como que, pues, como un character que les va a gustar o gusta. Y la verdad me gustó. Para no ser fanática de eso, le doy un 8 de 10.
1: Ok, está bien. Oh, muy buena puntuación, señores.
2: Está en 5.

0: techo.
1: Sábana, techo.
2: Creo que lo último que vi.
0: Almohada.
1: Tayol.
2: ¿Por qué, señor?
1: No sé.
2: No entiendo.
0: Te bañaste esta mañana, entonces fue lo último que vi.
2: Ah, sí, cierto. Sí, sí, sí, sí, señor. Ajá. Lo último que vi fue The Crash, señor. El documental de la chava esta que.
1: ¿Lo recomiendas?
2: 100%, señor. Vamos. Pero por ahí andan diciendo que la serie que está en Hulu, que todavía me toca verlo, dicen que está mejor que la versión de Netflix, porque dicen que en la versión de Hulu dan detalles que la hacen y la pueden inculpar aún más, porque sienten que en el de Netflix como que la dejaron un poquito clara y como que dijeron, ay, pues puede que a lo mejor sí sean inocentes.
0: Sí, yo siento que Netflix, para no meterse en cosas legales, probablemente lo manejó de esa manera, de que sí vamos a dar los datos, pero no vamos a dar a lo mejor de más, para no meternos en rollos con, a lo mejor, con ella o con la familia, y yo también había escuchado eso que dice, sí es cierto, que la de Hulu es un poquito más, densa en cuestión de dar más información que no la dieron en Netflix.
2: Información más cruda.
1: Ok, esa es la que nos platicaron la semana pasada sobre un
2: accidente
1: de carro, que luego se dice que a lo mejor no fue accidente de carro, pero una sobreviviente en ese sentido.
2: Y es que ahora están saliendo varios videos ahí en TikTok de llamadas que tiene con su madre, señor, y se escucha que no tiene ningún tipo de arrepentimiento la chava.
1: Ok.
0: Sí, como que está viviendo su vida normal, ¿no?
2: Sí,
0: como
2: enojada, sin arrepentimiento.
0: Siempre. Contenta de que está haciendo amigas ahí adentro.
2: Y quejándose de los jueces, todavía tratando de esquivar medio la conversación, teniendo estos tipos de conversaciones con su madre a través de teléfono en un lenguaje medio inventado ahí.
0: Así para como que el no. Que nosotros tenemos, el de AFA, FF, así como de AFA, GAFA, RAFA, TEFE.
2: Uh-huh.
0: Como de ese, pero se llama Pig Latin, ¿no? Como algo así le dicen.
2: Sí, pero creo que ellas se inventaron uno de ellas. Uh-huh. Muy fuerte.
0: Está muy raro porque como que esa familia tiene mucho que esconder, o sea, no quieres inculparlo ni nada porque tratas de ser imparcial, pero sí hacen muchas cosas que te hacen pensar y dudar de su inocencia.
1: De su inocencia.
2: Incluyendo la madre, ¿eh?
1: Porque sí. Es muy famoso esa, ¿cómo se llama?
0: Está muy buena, la verdad.
1: Bueno, vamos a regresar con las recomendaciones del público, señor, ya tenemos los teléfonos trabajando al 100%, señores, allá se encuentra nuestro amigo Diego contestando los teléfonos, ¿cuál es el número de teléfono para que la raza nos llame?
0: Muy facilito, don Cheto, 818-563-1055, 818-563-1055.
1: No, nos puede también mandar su recomendación a Instagram, Bravo Giselle, Mono Miguel, así está, ¿verdad?
2: Así es, señor.
1: Mono Miguel y Don Cheto al aire. Regresamos.

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1: Ok, entonces si les gusta a ustedes los westerns modernos, uh-huh. Dutton Ranch, que viene de la misma línea.
2: De Yellowstone. Yellowstone.
3: Ok.
1: De Yellowstone. Ok, muy bien.
3: Usted es muy de esos, ¿verdad?
1: Humberto, ¿eh?
3: Usted es muy de esos que le gustan este.
1: Fíjate que no soy mucho de el western moderno, no. O sea, les digo algo, no he visto Yellowstone,
2: ¿no?
1: Pero de western, así de películas del oeste, me fascinan, Giselle Bravo, me fascinan. Salud para Humberto García, alias El Negrito 7790 en Instagram. Vamos a las líneas telefónicas, señores. Voy con Jorge de Alabama. ¿Cómo andamos, Jorge? ¿Qué pasó, Vale?
4: ¿Cómo estamos, Don Cheto? Pues, hombre, saludos por Michoacán.
1: Ahí andamos, caídos, pero tirando, mi Jorge, ¿tú qué tal, Vale?
4: Aquí estamos, Don Cheto, saludos a toda la raza de Jacola y de allá.
2: Sí,
4: de
2: ya, vámonos a la recomendación,
1: compañero. Ay, tío. Su hijo
3: Estamos cotorreando.
1: Oye,
3: a gusto.
1: Jorge, ¿cuál vas a recomendar el día de hoy, hijo?
4: Don Cheto, esta que voy a recomendar es para Giselle.
1: A ver, ¿cómo se llama?
4: Se llama Almas Perdidas, está... Es una serie que ya me llama Ghost...
3: ¿Ghost Whisperer?
1: ¿Ghost Whisperer?
4: Esta mera, Ghost Whisperer.
2: Ah, sí la he visto.
3: Con esta Jennifer Love Hewitt.
4: Ajá, esta es una muchacha que... Es una muchacha que tiene el don de hablar con las personas que ya caminaron, ¿no es cierto? Y ella es como la intérprete entre los familiares que dejaron aquí los difuntos. Y ella se comunica con... O sea, le dice lo que los difuntos quieren decirle a sus familiares. Que no les...
2: Ya, gracias. Qué bárbaro, ya, córtele, Don Cheto.
3: No le cortes. ¿Qué te importa?
2: Si no saben hablar, todavía... no hablen, por favor.
3: Pero ese es un show.
2: Sí, es un show.
3: Es una serie, ¿no?
2: Sí.
1: Don Cheto. Tú trabajas aquí, no sabes hablar.
2: Trabajas aquí, no sabes hablar.
1: Pásame al amigo para que le diga algo al chino. ¿Oyes, Vale?
2: ¿Así hablas todos los días?
3: ¿Qué te importa?
1: ¿A qué hora sale?
3: Yo sí. Ándale, yo sí entendí.
1: Para darte una remata.
3: Como a las 11:30 sale.
1: Jorge.
3: 11:30.
1: A las 12. Porque tiene que grabarse el programa.
3: Macanas al aire.
2: Chale, Loro.
5: 1845 Empire Avenue.
1: 1845 Empire Avenue. Para que te vengas, hijo. Yo me voy a quedar a echarte porras. Para que le bajes vara.
3: Pero yo vendré como tipo 11:30 nomás por si las moscas. Porque si es que termina su show más temprano.
2: ¿Y dónde vemos esa gran serie de Ghost Whisperer?
1: ¿En dónde la vemos esa?
2: De Ghost Whisperer, dice.
4: Esa está en muchos lugares, pero yo la voy a ver en Pluto TV.
1: ¿En Pluto TV la vitis?
4: Ajá, es gratis ahí para todos los tiradores.
3: Pero también la pueden ver en Prime. Estaba viendo la, si tienes tu suscripción de Prime, o también en YouTube y ya como dice el Pluto o Apple TV.
1: Órale, pues.
2: ¿Cuánto habla Miguel?
1: Oye, ¿qué te va a decir? Pregunta para el público. ¿El mundial en dónde se va a ver?
2: ¿No en
1: se
2: el
1: va
2: mundo?
1: Pero en aplicaciones. ¿No se va a ver en aplicaciones?
2: Ah, sí, creo que está.
1: Porque si no, van a tener que pasar algo donde se vea Telemundo, porque yo no tengo ya televisión normal.
3: ¿No tiene televisión normal?
1: No.
2: ¿No tiene un Fire Stick, señor?
3: Sí, el Fire Stick.
1: Sí, tengo el Fire Stick.
2: Ah, pues ahí.
1: Bueno, no me regañen, va.
2: Y aparte tiene los partidos ahí también.
1: Sí, pues, pero nomás pero ¿a poco está, no? En plataformas, yo como que ahí que en Disney.
2: Creo que en Pico. En Pico.
1: En Pico.
2: En plataforma. Mira la Copa Mundial, sí, Pico.
1: En Pico. Órale, pues.
3: Pico,
1: Mandurico.
2: Sí, Telemundo y Pico.
1: Órale, pues.
2: Peacock.
1: A ver tú, mendiga cara de pedo. Parece que estás oliendo pedo todo el día. ¡Recomienda algo! Ya que no dejes a la raza expresarse.
2: No, sí, nomás que se expresen bien. No,
3: como que si tú te expresaras de una forma maravillosa.

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Aquí manda 100.3 la ley 10:42. 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Saludos para Toñito. Mi Toñito que anda bien trabajado, ¿verdad? Dice, estoy cuidando a mi gallo Enrique. 10:43, que no se le haga tarde. Vámonos con esta. ¡Ay! Hasta la miel amarga para Bertín Vázquez, que está para allá dándole duro al jale, para todos de Arroyo Grande, Lompoc, San Luis Obispo, las chicas sexys, para Misael Álvarez, tururú, chiquitito.

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2: Ya nos vamos, Giselona. Pero ya es viernesito lindo, viernesito hermoso. Ahorita voy allá para tu barrio. Voy a recoger las playeras allá en este, en Paramount.
1: ¿En Paramount? Ah, qué bueno. No, porque vas a estar.
2: Ay, de bonito. Pasadita. De pasadita allá, Paramount, Califas.
1: Mire.
3: Sinaloa, compa.
1: Está medio lejos para usted, ¿no?
3: Pues no, ay, no, para le que queda
2: se,
3: de pasada.
2: Que se me pegue ahí a comer algo.
1: Bueno, eso sí, hay mucho lugar, hay mucho lugar que comer y comida rica.
2: Bueno, ya nos vamos, Chinampa.
3: Oiga, hay que recordar a la gente, recuerde, debemos recordar que vamos a andar de gira hambrística. Todo comienza desde el próximo jueves, nos vemos en la inauguración del mundial. Nos vemos aquí, gente local, aquí en el Eco Park. Vamos a ver cómo le gana la selección a Sudáfrica.
2: 3-1 nomás, Chinampa.
3: Sí, yo también ya digo.

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1: 28.
2: 28
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0: Órale, pues, está bien, bye, Ferrari.
2: Adiós.
0: Que la pase
1: Ferrari, vamos a Salinas para que la gente te conozca.
3: ¿El 21?
4: No, fíjate que no puedo.
1: ¿28?
4: ¿Qué hace?
3: Oh, el 28, maybe.
1: ¿Eh?
3: Maybe.
1: ¿Cómo que maybe?
0: Y de aquí al 28 bajo otras 10 libras, voy.
3: Otras 15.

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0: cafecito.
1: ¡Qué rico!
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2: Eso, entrando con la mejor música. Gracias nuevamente a Don Cheto por entrega de micrófonos. Ya llegó el tejano y con las manos vacías. No. Ahí les traje sus agüitas, les traje sus biónicos, les traje sus duros preparados. 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Vamos a seguir disfrutando la mejor música.
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Eso ya se registró, pues ¿qué espera? 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

0: Vámonos a la línea telefónica, a ver si nos contesta Carolina, 805-349-9715, es el número al que se puede mandar la palabra mundial por texto. Carolina nos mandó la palabra mundial y vamos a marcarle, Cholo. 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Eso ya está sonando. 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
1: Ay, qué emoción.
2: Bueno.
0: Hello, ¿quién habla? A ver si está allí, si nos escucha, Carolina. A ver. Caro, si nos escucha, ya lo estamos escuchando.
2: Con Carolina.
0: Carolina, ¿lista para participar en el memorama de 100.3 La Ley?
2: Sí.
0: Ok, Carolina, entonces.

0: Entonces es fácil, nomás denos dos números del 1 al 43. ¿Qué dos números quiere, Caro?
1: El 2 y el 5.
0: Vamos a ver qué hay en el número 2. El número 2 es... El número 2 es... ¡Estados Unidos! Muy bien, Caro. Entonces, si el número 5 es Estados Unidos, se va a llevar lo que hay debajo de ese número, ¿ok? ¡Vámonos!
1: Bueno.
0: Vamos a ver qué hay en el número 5. A ver el número 5. A ver qué hay en el número 5. El 5 de 5 es... ¡Colombia! ¡Híjuela! Por lo menos ya sabemos lo que es el 2 y el 5, Caro. Dígame, ¿cuál es la sanción que le trae el memorama del Mundial?
1: La ley.

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0: Yeah, ahí te hablan, Palomo.
1: Ay, te va a enojar y te va a llamar a reclamar, Cholo, en serio. Vámonos, está disfrutando más de una hora de música sin comerciales. Aquí le dejamos la manecita de Eden Muñoz, que si viene, que si no viene, que si le dan la visa, que si no. Y él solo tiene que decir... ¡Villarba! ¡Ay, cómo me duele! ¡Cómo me duele que me quiten la vista! ¡Cómo me duele! ¡Cómo me duele! Que ya en Santa Bárbara yo quiero ir a cantar y nomás no viene.

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1: Carnal, yo lo que quiero es un tequilazo, mijo. Me acaban los tequilazos, Gómez, para la gente que ahorita anda preguntando que cuándo complas, que cuándo le sirves tequila, que fue que no.
0: A las 2 de la tarde, la hora de los tequilazos. Bueno, y ahí aparezco Gerardo Lawrence. Mis respetos para el tocayo. A ver, bájale poquito la música. Híjuela. Uno se equivoca. Y hay que saber que equivocarse es humano y pedir disculpas también. Entonces nos disculpamos, a veces hablamos por el sentimiento, a veces hablamos por no saber. Hubo un incidente en una licorería, ya se hizo viral, suele suceder. A nadie le gusta ver que le roben nada. A mí, pues, me robaron mi bicicleta eléctrica, valía $1,500, me siento mal, pero son cosas materiales y pasan, y pues ni modo. Este lugar, pues, frecuenta mucha gente con malas mañas o con gente que roba, pues. Sea cheques falsos, o sea dinero, o sea productos, sea cervezas. Entonces, recientemente, pues, subieron y es costumbre. Y si han visto a esas personas, tenga cuidado, porque entrega cheques falsos o se roba esto. En este caso, sí, nos pusimos a comentar ahí un poquito. Uno, pues, para defender también a la persona que lo publicó, porque, pues, ha sido una gran persona. Ha tenido sus altas y sus bajas, como todos lo hemos tenido. Entonces, es muy fácil para nosotros juzgar a cierta persona por su pasado, pero también se nos hace muy fácil juzgar a esa persona que quizás tomó algo, no sabiendo quién era esa persona, no sabiendo si tiene algún problema mental, emocional, algún problema físico también. Hemos visto incluso hasta famosos, la Winona Ryder, la que sale en Edward Scissorhands, que tenía esa manía, la cleptomanía. Entraba a tiendas y se robaba cosas por la aventura o por el sentimiento, por eso aquello. Entonces, sí, me disculpo, yo comenté, pues tratando de defender a una de las personas. Ya escuché un poco la historia completa, entonces uno dice, ahora entiendo. Y pues hay que ser humanos, hay que saber que hay cosas que no se pueden controlar, hay otras cosas que sí. Tiene uno que pensar, quizás ese pudo haber sido mi hijo, mi sobrino, un familiar. Entonces, pues ya es lo malo de hoy en día, que todos queremos quemar a todos por una o por otra razón. Como, hoy fui a este restaurante y no me gustó, no tenía buen sabor, vamos a quemarlo. Algo que yo aprendí, y he aprendido y sigo aprendiendo últimamente, especialmente con don Efren de aquí de Efren de Santa María. Él lo dice, si les gusta mi comida, díganle a sus amigos. Y si algo no le gusta, dígame a mí. Pero no iba la gente a quemar los restaurantes en las páginas, en los mercaditos, que esto, que hoy me dieron la tortilla quemada, que la mesera andaba de mal. No sabemos si esa mesera algo le pasa en su casa, o quizás no tenía raite y se tuvo que ir caminando y anda de malas. Pero ahí nos vamos a quemar a la gente en las redes sociales. Y lo hacemos. Entonces, eso sí aprendí. Si algo no le gusta, hable directamente con el dueño, hable directamente con el manejador, para que se solucione ese problema y no se haga más grande, porque lo que pasa es que a nosotros, y dígame si no es cierto, nos hace daño hasta lo que no nos comemos. Nos molesta lo ajeno. Vemos gente felices, nos molesta. Vemos gente amargada, nos molesta. Todo nos molesta. Hay que ser felices, hay que ser contentos, hay que disfrutar de la vida, porque no sabemos lo que pueda pasar mañana. En fin, nada más quería compartir eso. Ya se quitó cierta publicación. También tuvimos nosotros un percance en un evento pasado, donde no fue nuestra intención quemar ni a una empresa, ni a alguna estación, ni a alguna compañía. Simplemente subimos un video donde salen peleándose unos latinos en un baile.

0: latino. Y la cosa es, hey, lo que estás haciendo, alguien la va a grabar. Así que ten cuidado en las acciones que tomas, porque no sabemos cómo te puedan perjudicar a ti o a la otra persona. Por eso le digo a los paisanos, si de por sí no nos quieren aquí y nosotros dándoles más razón para que nos odien, hay que portarnos bien, familia. Manejen con cuidado, pórtense bien, no anden robando. Madres, cuiden a sus hijos. Hijos, cuiden a sus madres también. Hay que ser mejor como comunidad, individualmente. Y no nomás juzgando al prójimo, no nomás juzgando a aquel, o no nomás opinando en las redes sociales sin saber todos los detalles. Es lo único que quería compartir. Saludos y bendiciones para todos los que están en sintonía. Yo sé que también ahí nos escuchan en ese lugar donde sucedió eso. Pórtense bien. Si un día andan con sed, ¿sabes qué? Oye, fíjame una cerveza. No siempre se les va a dar, pero quizás encontremos de buenas al dueño. ¿Sabes qué? Agárrate una cervecita. Ha sucedido, y lo digo también ahí solitos a los amigos de los tacos Sinaloa. Llegó un señor vagabundo pidiendo de comer, y dijo, okay, hace un ladito, ahorita lo atiendo. Le sacó su sodita, sus tres taquitos, Dios me lo cuide. Alguien lo vio, quedó encantado con ese lugar, y dio un buen rating, un buen review, y los clientes no le faltan ese lugar, así que hagan bien, sin mirar a quién. Y ya quería, bueno, sí parece Gerardo Lorenz, vámonos mejor. Vámonos a marcarle acá, a ver si nos contesta Efren, y no el de Efren de aquí de Santa María, a ver si nos contesta el vato que se registró por acá y quiere participar. Es que ya te estás acabando la hora, vato. No, no está bien, no más quería llegar a mi punto, pero en fin. Hay que ser felices, familia. Vamos a ver quién anda por acá y a ver si le toca ganar. ¿Ya marcó? Ya está marcando, homie.
1: Ay, a mí sí me gustan tus historias, Tejanito. Deberías hacer más historias y grabarlas. Ay.
2: Hello.
1: Hello, ¿quién habla?
2: ¿Qué tal? Buenas tardes.
1: Ah, mira, nos salió el locutor. ¿Con quién tenemos el gusto, homie?
2: Con Efren García, a ver, dígame.
1: ¿Listo, Efren, para participar en el Memorama del Mundial o qué rollo?
2: Claro que sí, estamos puestos.
1: Listo, compadre. Entonces, Efren, por favor, del 1 al 43, deme dos números que quiera destapar.
2: Ok, sería el 20 y el 28.
1: 20 y 28, Cholo, por favor. Vámonos con el número. Vamos a abrir el número 28 primero. El 28 es Japón. Yeah. Entonces,
2: vámonos.
1: Dijo, okay, que el 20, ¿o cuál otro dijo?
2: El 20 y el 28.
1: ¿Seguro que quieres el 20, homie?
2: Ahí lo dejamos en el 20.
1: ¿Seguro, seguro?
2: Así mero.
1: Te doy la oportunidad de cambiarlo.
2: Así nos quedamos con el número 20.
1: El 20, Cholo, por favor. El 20 es, Efren, el 20 es la tarjeta roja. Quedaste expulsado, carnalito, ni modo.
2: Vámonos, ni modo.
1: ¿Originario de dónde, Fren?
2: De Oaxaca.
1: Eso, allá en Oaxaca. ¿Y aquí en Santa María cuál es la sensación que le trae el memorama del mundial?
2: La ley 100.3.

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0: el grupo pesado, el grupo que vale lo que pesa. Mi primer amor, y vámonos con algo de Selena.
1: Anything for Salinas. Y recuerde, es más, ahorita mismo, márquele, márquele, márquele, gane o no gane, le vamos a regalar sus boletitos para que se vayan a Six Flags Magic Mountain, 805-349-9715. Llamada número 9. Le vamos a dar la oportunidad de participar en el memorama del mundial. Y también llamada 9 se lleva sus boletitos para Six Flags Magic Mountain. Cortesía la que manda, 100.3 la ley.

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4: ¡Ahora! En busca de llamada 9805-349-9715. Márquele. Si quiere sus boletitos para Six Flags Magic Mountain y la oportunidad de participar en el memorama del mundial. 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Así que si quiere participar, llamada 9, vámonos a la línea telefónica. A ver, ¿quién anda por acá y quiere participar? ¡Dale, bueno!
5: Buenas tardes.
4: Bueno, le dijo la mola Freno. ¿Quién habla, guachuna? ¿Cómo se llama su nombre?
5: Miguel.
4: ¡Compadre Miguel! Ya se ganó sus boletitos para que se vaya a Six Flags Magic Mountain. ¡Felicidades!
5: Gracias.
4: ¡Compadre Miguel! ¿Y quiere participar en el memorama?
5: Sí.
4: A ver, homie, ¿qué 2 números quiere? Del 1 al 43.
5: Quiero el 13 y el 32.
4: El 13 y el 32, Cholo, por favor. Vámonos a abrir el número 13. A ver, el 13. El 13 es Brasil.
6: Muy bien.
4: Y vámonos con el 22, Cholo, por favor.
5: 32.
4: ¿El cuál?
5: 32.
4: El 30, ¿no quieres el 22?
5: No, el 32.
4: El 32, Cholo, por favor.
6: El 32
4: es Brasil. ¡Felicidades!
5: Oh.
4: Y vamos a ver qué tiene debajo de ese número, Cholo. ¡La playera de la selección mexicana! ¡Felicidades, Tommy!
5: Gracias.
4: Ahora sí, compadrito, a lucir su playera para apoyar a la selección mexicana. Oiga, ¿y sí vio el partido o no?
5: Sí, cómo no, 5-1.
4: Felicidades a la selección mexicana y felicidades al compa Miguel, que se lleva su playera para apoyar a la selección en este próximo mundial. Canelito, solamente dígame cuál es la sesión que le regala su playera.
5: 100.3 la ley.

0: Eso, seguimos disfrutando la mejor música. Y bueno, siga participando, síganos ahí en nuestras redes sociales, @100.3laley. Vamos a darle otra oportunidad de ganar sus boletitos para Six Flags Magic Mountain. Vamos a poner una trivia y a nuestra página de Facebook para que nos siga, facebook.com/100.3laley. Vámonos con más música. Recuerde que ahorita en breve regresamos con su parodia. Llegamos también a las 2 con la hora de los tequilazos. Y vamos con este exitazo de Julián Álvarez, Rey sin Reina.
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1: ¡Vámonos! Felicidades nuevamente ya a nuestro compadre Miguel, que se ganó su playera. También a Laura, que se ganó su playera. Y aún hay más para regalar. Tenemos balones, tenemos bicicletas, tenemos certificados de grúa, tenemos certificados para ir a comprar ropita y mucho, pero mucho más. Así que siga participando en el memorama de 100.3 La Ley.

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2: ¡Ay, dolor! Llega este grupo junto con el conjunto Primavera a Santa Bárbara. Que se va a poner bien el bailongo. Hace falta de repente salir a un conciertito, salir a bailar, salir a recordar. Porque recordar es volver a vivir. Aquí les vemos la mejor música. Ahorita en breve su parodia. A las 2, Laura los tequilazos, su informe deportivo y mucho más. Aquí en la que manda 100.3, la ley. Buenas tardes.

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Ahora, cada vez que lo veo, me refleja una figura con unas sombras profundas bajo mis ojos y unas arrugas que empiezan a amenazar mi rostro.

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0: ¡Ay! Jorge Medina, calibre 50. ¿Quién es la que manda? 100.3 la ley. Bueno, bueno. Hello. Ay, ay, Celine, eres tú. Ahora lo mejor a la línea telefónica, 1:57 minutitos. ¿Qué anda haciendo? ¿Anda trabajando? ¿Anda haciendo de comer? ¿Anda sacando a los chamacos de la escuela? ¿Anda, no sé, visitando alguna escuela para alguna graduación? ¡Felicidades a todos los graduados! Un saludo para Angelito Vidal, que curiosamente estuvo preso por un tiempo, pero se graduó de la high school allí en Juvenile, así que felicidades, compadre. Nunca hay que ponernos límites, nunca hay que ponernos peros. Siempre hay una oportunidad de salir adelante, cualquiera que sea nuestra situación. Y vámonos adelante ¿con quién, Cholo?
1: Se llama Leonor, vamos a marcarle. A ver si nos contesta y quiere participar en el memorama de 100.3 la ley. 1:57, ahorita en breve entramos en la hora de los tequilazos.
2: Ay, ya está sonando, Leonor, contesta, Leonor.
0: A ver, a ver.
3: ¿Sí, bueno?
2: Hello, ¿quién habla?
3: Con Leonor Rojas.
0: Leonor, ¿está lista para participar en el memorama de 100.3 la ley?
3: Oh, está bien, gracias.
0: A ver, Leonor, tiene que escoger dos números, del 1 al 43. ¿Qué dos números quiere, Leonor?
3: Del 1 al 43.
0: Así es.
3: El 15.
0: ¿El 15 y cuál otro?
3: El 27.
0: El 15 y el 27. Vámonos con el 15, a ver qué hay en el 15. El 15 es... ¡Uruguay!

0: 27?
1: No, el 27. El 27.
0: El 27, Cholo, por favor. Vámonos con el número 27. Leonor, si el 27 es Uruguay, te vas a llevar una playera. Así que vamos a ver el 27. El 27 es Argentina, Leonor.
2: Leonor, ¿estás trabajando? ¿Qué estás haciendo, mamacita?
1: Estoy trabajando.
2: ¿En qué trabajas?
0: Ya nos colgó.

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2: Entrándole ahora a los tequilazos, tequilazo time. Maestritos, para toda la gente que anda chambeando arduamente, nuestra gente de Durango que está en sintonía. Dice por acá, póngase una del conjunto Primavera. Ahorita con gusto les complacemos. Y manda saludos ahí para Antonio Cosío, el tío de Gloria, que por ahí también nos está escuchando. Y acá estamos escuchándolos en C&M Nursery. Ándale pues, muchas gracias y gracias por escuchar. Vámonos por algo de los dinámicos y regresamos con complacencias aquí en La Ley.

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1: Ay, ahí vamos a participar. Gracias nuevamente a nuestros patrocinadores. Vamos a marcarle a quién, Cholito.
2: A Antonio, a ver si nos contesta y quiere participar en el memorama del mundial. Ya las 2:14, pues te vamos a complacerle con una rolita, ya que estamos al lado de los tequilazos. Vamos a marcarle por acá a ver si contesta el señor Antonio.
1: Ay, está sonando.
3: Hola.
1: Hola, ¿quién habla?
3: Hola, Antonio, ¿cómo estamos?
2: Ese compa Antonio, ¿listo para participar en el memorama del mundial?
3: Sí, ahí estamos listos.
2: A ver, carnal, deme dos, muy bien, vamos a abrir el número 5, a ver que el 5 es... ¡Colombia!
3: ¡Colombia!
2: Muy bien, si el 33 es Colombia, se va a ganar lo que esté debajo de ese número. Pero antes de eso, Antonio, ya que estamos a la hora de los tequilazos, ¿alguna canción que quiera escuchar?
3: Una de los rileros, si sale el columpio por ahí, está muy bien.
2: Para ahí le va su rolón, y ahí le va su tequilazo para allá, pajo, para centro y para adentro. ¡Salud!
3: ¡Salud!
2: Ándele pues, y ahora sí, chola, vamos a abrir el número 33, a ver qué hay por acá. El 33, Antonio, es Sur Corea. Siga participando, ya por lo menos ya sabemos lo que hay en el número 5 y el 33. Y dígame, ¿cuál es la sesión que le trae el memorama del mundial?
3: La ley, pura ley. Yeah.

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1: ¿Y dónde te agarró el temblor? Yo estaba comiendo una hamburguesa. ¡Gurucito, bienvenido! ¿Cómo estás, hermano?
2: Bien, bien, mi tejanito lindo y hermoso, precioso. Aquí estamos, mira, Cholito, también a la Vanesita. Aquí estamos listos y presentes, como último día de la semana, el viernes. O dijera el Cholito, el viernes, ¿ah?
1: El viernes.
2: Ándale, viernes, digamos, gabachos.
1: Ay.
2: Tan fuerte ahorita lo que está pasando en la Casa Blanca, Tejanín.
1: Mira, te voy a decir una cosa, hasta cierto punto me cae bien tener ahí a Trump, me recuerda a Peña Nieto, siempre había de qué hablar. Para los que no saben, siempre tratamos de tocar un poco de lo que pasa alrededor del mundo en cuanto a la política, en cuanto a la situación económica y demás. Tuvo una conferencia, Trump, y no sé si tú sepas que están ahorita pintando... se me hace que es un laguito que tiene allí enfrente de donde está el Capitolio.
2: Sí.
1: Lo están pintando color azul fosforescente, pues para que se vea más claro, y fue que vino. Y se le ocurre a nuestro querido lindo presidente Trump poner fotos de los edificios más altos de Estados Unidos y poner el retrato de este laguito. Que porque está más alto. O sea, compara la longitud con lo alto de los edificios.

0: Y la gente, la gente, ¿qué tiene que ver el lago? Porque está largo, como que si él lo hubiera creado, el lago ya estaba allí, los edificios también, pero ahora como lo pintó azul, dice, oh, este es uno de los más largos y los más grandes. Y yo en mi mente, es un lago, no es un edificio.
1: Pues sí, pero pues ¿qué se puede esperar de esta persona que realmente ha hecho un desastre en el país?
0: Sí, triste y lamentablemente, pero bueno, pues a ver qué pasa, mi gurú. Ya también en noviembre, pues vamos a tener un nuevo gobernador aquí en California, ya la gente salió a votar, algunos no tanto, había personas que ni sabían que había votaciones, y es lo más triste, porque hay mucho joven que tiene el poder de votar, ya tienen 18 años, pero no saben ni en qué día están viviendo, y ahí es donde los papás, inmigrantes, residentes o ciudadanos, tienen que decirles, hijos, voten, por el amor de Dios, voten para ayudarme a mí, tu padre, o a tu madre, o a algún tío. Lamentablemente, en ocasiones votamos en contra de nuestros propios intereses, bro.
1: Sí, realmente es algo triste, lamentable, que no se les dé la importancia a lo que es el voto. Que la gente que tiene el privilegio, para mí es un privilegio votar tejano aquí en Estados Unidos.
0: Claro.
1: Y no ejercer ese derecho de hacerlo, porque realmente nos puede afectar a todos, ¿eh? Hasta en lo que es la economía, la salud pública y pues migración también.
0: También, mi gurú. Híjuela. Gurú, bueno, pues vámonos a lo que te truje, Chencha. También hoy ahí platicando fuera del aire con nuestros compañeros. Por ahí parece que pues no es novedad para los que viven allí, pero. ¿Hubo temblor ahí en México?
1: Sí, hubo un temblor de 5.9, si no me equivoco, por ahí Diego hasta se estaba bañando, el niño que estaba bañando.
0: Ay, milagro, por eso.
1: Se le quitaban las ganas de bañarse otra vez.
0: No, hombre. Oye, gurú, espérate, que no es lo único. Allá en mi querido Nazas Durango estuvo lloviendo granizo y tumbaron esas bolas de granizo, árboles junto con vientos y la verdad, muy triste lo que pasó allá en mi querido Nazas Durango. Pero afortunadamente no hubo gente lastimada, no hubo fallecidos, ya las cosas materiales pues van y vienen y pues ya con la comunidad muy pronto vuelven a levantar ahí las casitas que se derrumbaron, los árboles, las casas inundadas, pero bendita lluvia y pues la madre naturaleza nuevamente hace lo que le da su gana, ¿verdad?
1: Sí, qué triste, qué lamentable.
0: Ahí está, gurú, triste y lamentable. Alguno de los partidos que vimos el día de ayer, pero no el de México, ahorita platicando no, fuera del aire.
1: México, como dice el dicho, ganó, gustó y goleó. Y pues ya, mira, ya está listo México para este Mundial 2026. Y a ver cómo le va a mi tejano, a ver cómo le va a México en este Mundial. Hay que recordarle a la gente que pues ya estamos a prácticamente 6 días. 6 días de la inauguración del Mundial. Donde México va a jugar contra Sudáfrica en punto de las 12 del día. ¿Te imaginas, tejano, cómo va a estar bien temprano el Mundial, no?
0: Sí, oye, pues ahí para que la gente esté pendiente, ahí vamos a dar a conocer algunos lugares que van a tener el partido para que usted aproveche su lonchecito, su almuerzo, y no se pierda, pues, de ese partidazo.
1: Sí, ese partidazo que va a inaugurar lo que es el Mundial 2026, el primer Mundial que va a ser organizado por 3 países. Ya se había hecho por 2 países, conjuntamente, pero pues ahora sí, México, Estados Unidos y Canadá será el primer país que va a organizar el Mundial, que son 3, y luego posteriormente va a ser en Sudamérica, en el 2030, a ver si alcanzamos a llegar, va a estar allá, me parece que sí es Argentina, Portugal y no sé quién más, porque sí van a ser muchos países.
0: Sí, bastantes, muchos países, listos para darnos sorpresas, y gurú, ¿hubo más partidos amistosos del día de ayer?
1: Sí, no hubo más partidos amistosos, jugó España. Si quieres, dile al Cholito que nos den los resultados ahí para que no se vaya a dormir, porque ya veo que está durmiendo el Cholito.
2: Yo no sé si estuve viendo correcto, ¿no? Pero también vi un partido de Brasil contra Japón, gurú.
1: Brasil-Japón, también jugó pues mira, así que vamos a repasar todos los partidos amistosos que hubo el día de ayer, porque sí fueron bastantes, y hay que recordar a la gente que esos son amistosos, porque mucha gente me estuvo preguntando que si eran partidos del Mundial, y yo les dije que no, que eran partidos que estaban apenas los equipos preparándose, y ya veo, Tejano, ya viste ayer, México no metió la pata, no jugaron a nada.
0: Sí, honestamente, híjuela, mis respetos para México, venciendo a Serbia, y pues hubo mucho autogol, bro.
1: Sí, hubo muchos autogoles, y pues hubo también, como dice el dicho, buenas duplas, miramos que

0: El maguito andaba imparable ayer, ¿eh?
1: Sí, honestamente. No, hombre, bueno, pues antes que nada, el partido de México se lo llevaron 5-1 con un golazo también ahí de chiripada de este, ¿cómo se llama este? Ah, se me fue el nombre. El que se lastimó la cabecita.
0: Oh, Raúl Jiménez.
1: Raúl Jiménez, sí.
0: Llega a ser el cuarto mejor goleador, ya empató a Jared Borghetti.
1: Ay, caray, imagínense nomás, familia. Entonces, bueno, pues felicidades ahí al equipo mexicano, que pienso que esto va a ser algo positivo para entrar con mucha seguridad a lo que viene siendo el Mundial 2026, mi gurú.
0: Sí. Eso le da confianza a México. Imagínate un 5-0 te gano. Yo digo que sí, viste bastante. Y la gente se emocionó el día de ayer en Toluca, que llenaron el estadio. No sé cómo es la gente para pagar esos precios tan caros en México, pero pues ya ves que para todo hay, menos para otras cosas.
1: Sí, es lo malo, sí, ¿verdad?
0: Fíjate, estuve monitoreando los precios del día de ayer. Ajá. Y los precios oscilaban entre los 2,000, 3,000 pesos las entradas más mínimas, ¿eh?
1: Wow.
0: Había entradas de 20,000 pesos, de 30,000 pesos, hasta 50,000 pesos el día de ayer.
1: No,
0: para,
1: hombre,
0: un partido amistoso de México contra Serbia, que sirvió, pues, como dicho, para preparar el equipo, afinarlo, y yo creo que le deja muchas dudas a Javier Aguirre, porque
1: ¿Por qué?
0: Ahora sí, a ver si nos puede dar el 11 Aguirre en estos días, porque pues ya estamos a nada, hermano, a nada de que comience esta historia mundialista.
1: Correcto, mi hermano. Bueno, nuevamente 5-1, goles de Vázquez, autogol de, ¿sabes qué fueron? De Bukidak, gol de ahí de Jiménez, autogol de Avdic, y pues para finalizar, Chávez al minuto 90 con el quinto gol para México, así que felicidades.
0: Este Chávez es que suena para jugar en América,
1: Sí, Oye, y por ahí se le preguntó. Se le preguntó a la hormiga, que si está listo, dice, a mí pónganme de aguadero, pónganme lo que sea, yo estoy listo para participar al 100 en lo que me pongan, humildemente.
0: Sí, la hormiga con los pies en la tierra, un jugador muy carismático, que realmente que sí, es, yo siento que va a ser el nuevo ídolo del fútbol mexicano,
1: Sí.
0: De mí te acuerdas, pues, si no.
1: Oye, pues mira, ¿le dieron el número del Chicharito?
0: Sí, yo soy americanista, pero es que yo soy una persona ecuánime en cuestiones de esto, y pues se dice, pero a ver qué pasa.
1: Ahí está. Bueno, también otros partidos que se llevaron a cabo el día de ayer, sorpresa para Costa de Marfil, que vence 2-1 en amistoso a Francia, Guatemala pierde ante Chequia 3-1, España e Irak empatan a un gol cada uno, ¿cuál otro? Irán, se me hace que venció 2-0 a Mali, Eslovenia y Chipre empataron a 1 cada uno, entre otros equipos, pero pues esos fueron los más llamativos del día de ayer. Y bueno, pues hoy, si no me equivoco, va a haber más partidos amistosos: Paraguay contra Nicaragua, Puerto Rico contra Arabia Saudita, amistosos, Canadá contra Irlanda, Haití contra Perú, China contra Singapur, y bueno, otros partidos más ahí, pues que pues para estar informados. Yo me quedé y no sé, a ver si al rato se comunica con nosotros mi querido Mane Camacho. ¿Quién ganaría ya el partido de las leyendas en Cancún, gurú? ¿No sabes?
0: Pues yo que ganó la gente, ¿no? Porque sí fueron varias figuras las que se presentaron. Imagínate, como Cuauhtémoc Blanco, como lo que es el hermano de Carlos Vela, Alejandro Vela. No. O sea, un sinfín. El Conejo Brizuela. Mane rodeándose con la crema innata de las leyendas. Oye, Tejano, me acaba de llegar una información.
1: A ver, ¿qué pasó?
0: No sé si triste para la gente de Chicago, de la NFL. Dicen que los Osos se van de ahí de Chicago y se van a ir a Minnesota. ¿Cómo ves, Tejano?
1: Los Osos de Minnesota. A ver, ¿de qué equipo estás hablando? ¿De béisbol? No,
0: los Chicago Bears.
1: The Chicago Bears. Ah,
0: perdón, el equipo. Se van a ir a Indiana, pasando en Indiana.
1: Órale, pero el equipo del fútbol.
0: Sí, el legendario equipo de los Chicago Bears, de fútbol americano.
1: The Bears.
0: Que porque no tiene estadio, se van a ir a Hammond, Indiana. ¿Cómo se irán a llamar? Los Chicago de Indiana, o las Sandías de Indiana.
1: Ay, caray, bueno, pues que les vaya muy bien, porque ese sí ha sido un equipo icónico por mucho tiempo.
0: Por décadas, hermano,
1: sí,
0: por décadas.
1: Sí. Pero bueno, pueden cambiar de ciudad mientras no cambien de jugadores, no cambien de entrenadores, que sigan como un gran equipo.
0: Como está cerca de las periferias del estado de ahí de Chicago,
1: ajá,
0: se pueden llamar así, seguir llamándose los Chicago Bears, ¿no? Nada más que jugando ahí en
1: Indiana.

0: Posiblemente. Pues ya ves que hay muchos equipos de acá que siguen siendo pues los mismos equipos, aunque estén jugando en diferentes estadios, como es el Cruz Azul, el América, los Pumas y demás. Pero bueno, a ver qué sucede con eso. Gracias por esa noticia, mi querido Gurú. Y por ahí también, Gurú, ya se van a ver muy pronto la pretemporada del fútbol americano acá en Oxnard. Ya ves que se vienen mucho acá a jugar los Cowboys.
1: Pues
0: ahí,
1: sí.
0: Ahí para calentar.
1: Yo pienso los campamentos, la pretemporada del NFL. Y pues a ver cómo le van. A mí me gustó mucho cómo se reforzaron los Raiders, ¿eh?
0: Ándele, eso sí.
1: Ya hace falta que los Raiders sean protagonistas del torneo. Porque tiene un estadio hermosísimo y una ciudad esplendorosa para recibir ahí a la gente que va a ver ahí a los malosos.
0: Sí, honestamente, y aparte ya después de ver el partido se pueden ir allí a los casinos a ganar o a perder su dinero.
1: Y la verdad, como te digo, me encanta mucho la ciudad de Las Vegas, ¿eh?
0: Yo quiero ir contigo, ¿dijiste dónde? ¿Al strip bar?
1: Yo
0: ando pensando, sorry, pero también nos vamos allí. Muy bien, Gurú. ¿Algo más en cuanto a deporte, Gurú?
1: No, pues ahorita todo, Tejano, pues recordar a toda la gente bonita, pues que disfruten este lindo y hermoso día, que es viernes, es para unos último día de la semana, para otros mañana hay que talacharle, hay que fregarle, y pues mucha gente hasta el domingo trabaja.
0: Ahí está, y bueno, solo para mencionar, en la NBA, hoy el segundo partido de los Knicks contra los Spurs, van ganando los Knicks con grandes sorpresas en esta temporada de la NBA, así que felicidades a los Knicks. No te pregunté, pero tú dijiste que iba a ganar los Spurs, Guru.
1: Sí, bueno, yo siento que los Spurs son los que van a ganar.
0: Perfecto, ahí están. Y bueno, ahorita hablando de Chicago, los Chicago Cubs van perdiendo 1-16 ante los Gigantes de San Francisco, así que felicidades ahí a los Gigantes de San Pancho haciendo las suyas. Y bueno, rápidamente el día de ayer tomaron ventaja a los Diamondbacks ganándole a los Dodgers 3-2. Empatan ahí, ya ves que antes habían ganado los Dodgers con gran actuación de Shohei Ohtani, y bueno, el día de hoy a las 3:40 White Sox contra Phillies, Mariners contra Tigres, Red Sox contra Yankees a las 4 Orioles contra Blue Jays, los Mantarrayas, Rays contra los Marlins, los Piratas contra los Bravos a las 5 Atléticos contra Astros, Royals contra Twins y Guardianes contra Rangers, además de eso los Rojos contra los Cardenales, los Cerveceros contra los Rockies, los Nacionales contra los Diamondbacks a las 6:40 y también los Mets contra los Padres, y finalizamos esta noche partidazo de Angels contra los Dodgers, que ganen mejor y ojalá ese sean los Dodgers. Mañana o el lunes le traemos todos los resultados. Gurucito, bueno, pues hay muchos partidos sabidos y por haber, y también para que la gente esté preparada y no los agarre el tiempo encima, ¿dónde pueden ver los mejores canales de deportes, series, películas y más?
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0: Ahí lo escuchó, y también si quieren ver los partidos ahí en el canal de mi compadre el Gurú en Instagram, ¿cómo te encontramos, Gurú?
1: Y a toda la gente bonita que quiera ver por ahí este contenido en Instagram, síganme como Ranchero Futbolero MX. Ranchero Futbolero MX.
0: Ah, bueno, recién.

0: Bueno, Recio, esa fue la autoridad deportiva. Muchas gracias, mi querido gurú. Nos despedimos. Feliz fin de semana para todos. Y pues ahí nos veremos este fin de semana, mi gurú.
1: Sí, por ahí nos veremos el día de mañana. Te ganito para ir para que pruebes las hamburguesas estilo Durango.
0: ¡Ay! Vámonos, Recio. Esta fue la autoridad deportiva. ¿Quién la que manda?
1: 100.3.
0: La ley. ¡Uy!

0: tardes, primo.
1: ¿Qué hola, primo, primo? ¿Quién habla?
0: Aquí, el primo, el chilanco, primo.
2: ¿El chilaquil? ¿Qué onda, mi chilaquil?
0: Ah, ¿puedo poner una canción o qué, primo?
2: Oye, oh, ¿sabes, canal? Estamos en la hora del tequilazo, tráemese.
0: No, Simón, primo, aquí estamos echando aquí macizo la tequila, primo.
3: Ay, ¿qué canción quieres escuchar, papacito?
0: La de Chelino Sánchez.
3: No, pues ahorita te complacemos. ¿Y qué te parece si acompañamos esas chelas con un tequilita?
0: No, está bien.
3: Te va despacito, yo te lo sirvo así. ¡Ay! ¡Ay! ¡Salud!
0: Es todo, es todo.
1: Ya está, compadre, ¿cuál es la estación que lo complace?
0: Dale.

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¡Vámonos! Vámonos a tomar la última llamada y nos vamos en este fin de semana. Márquele ya a las 3 de la tardecita, 805-349-9715. Vamos a tomar la llamada número 9. Márquele y regresamos con otra participación para el Memorama del Mundial.

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1: ¡Hola! En línea telefónica, Vanessa, por favor, 3:04 minutitos, a ver quién por acá y quiere participar.
2: Dale, ¿quién habla?
3: Dale, Isidro.
2: Isidro, ¿listo para participar en Memorama del Mundial?
3: Ah, caray, a ver.
2: A ver, bueno, déjeme explicarle, tenemos por acá 43 números, del 1 al 43, usted escoge 2 números. Esos números tienen diferentes equipos, pero si usted escoge los 2 números con el mismo equipo, se lleva el premio que está debajo de esos números, ¿sale?
3: Ya está.
1: Del 1 al 43, Isidro, ¿qué 2 números va a querer?
3: Dame el 17.
1: ¿El 17 y cuál otro?
3: Y el 25.
2: 17 y 25, vamos a abrir el número 17. El 17 es Egipto.
1: ¡Sí! Muy bien, Cholo. Ahora el 25, ¿dijo?
3: Sí.
2: El 25, el 25. ¿Te quedas con el 25 o lo cambias, comparito?
3: Ah, me quedo con ese, ¿ya qué?
1: Abre el 25, Cholo, por favor.
2: El 25, el 25 es... Bueno, antes de decirte que era el 25, ¿alguna rola que quieras escuchar ya que estamos al lado de los tequilazos?
3: Ah, ¿cuál será buena? ¿Una de los Tigres?
4: Ay, of course, papacito, ahí está tu canción. Y salucita.
3: ¡Caso mero!
1: Ahora sí, el número 25, Cholo.
2: El 25, el 25 es... Qatar. Aunque están muy cerquita, sigan participando, Isidro. Ya sabemos lo que es el 17 y el 25. Dígame cuál es la estación que le trae el memorama del mundial.
3: La ley 100.3. ¡Yeah!

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